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1: Obvio, Andrew Jones, Quevedo, Vélez, tú y yo en ABC Hit. Ahora, Carlos Vives. Tuyo y nada más.

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1: Los Ángeles Azules y Emilia encontraron un cruce generacional muy efectivo en Perdonarte para qué. La cumbia sonidera se mezcla con pop argentino, videoclip con humor de audición y presentación en Premio Juventud. Combo perfecto para ampliar públicos. Perdonarte para qué, lo que se iba ahora, Maxi Espíndola, Morning.

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1: Cucaracheo, Sebastián Yatra, Jay Cabalan en ABC Hit. Ahora Milo J. Trueno, Gil.

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El Ruido nos canta Leire Martínez, que es la ex vocalista de La Oreja Van Gogh, junto a Miranda haciendo El Ruido. Se viene Quevedo, que compartió Ni Borracho en una carta de amor a Canarias, con lenguaje local, espíritu festivo y ADN de carnaval. El tema también dialoga con Maifo, una etapa donde el artista vuelve a mirar fuerte hacia su casa. Ni Borracho.

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1: Vuelve, dice, a Ricky Martin, Los Ángeles Azules, Tini en ABC Hits. Ahora Tego Calderón, Jay Álvarez, Gustito.

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2: Trueno abrió una nueva era con Por unas llantas, primer adelanto de tu raso. La canción mezcla hip hop, ritmos latinos y guiños de chacarera y mambo, usando las zapatillas como símbolo de peso, barrio e identidad. Ahora Bizarrap, Daddy Yankee, la sesión 0/66.

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1: Soleado, dice Mike Towers con Quevedo. Ahora viene el remix de Jetki. Fue lanzado en plena semana de carnaval brasileño y se nota en la energía. Pedro Sampaio suma a Emilia, Mac Meno K y Melody, que lleva el funk hacia un cruce bilingüe, playero y super festivo.

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2: Te robaste mi corazón, remix FMK con Fidel Nadal. Catalina Valla y Mora Navarro trabajan Nunca lo vas a entender. De lugar íntimo, ¿no? Joven, emocional. La canción suena a conversación que quedó pendiente. Una mezcla de vulnerabilidad, reproche suave y ese pop sensible que conecta desde lo cotidiano.

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1: Montano, piso 21, Gamsa, haciendo belleza. Ahora de la planta, Junior Pussy, el mix de cumbia número 1.

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1: Mi refe continuó la alianza creativa entre Bele y Orion The Drums. Después de otros cruces muy escuchados, el tema combina romance, ritmo caribeño y una producción pulida con videoclip protagonizado por Bele e Isabela Ladera. Mi refe lo que se iba ahora a Agus Padilla, Pierzone, te elegiría otra vez.

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1: End of the Beijing tuvo una historia curiosa. Salió en 2022 dentro del álbum de Sigue, pero explotó más tarde gracias a TikTok y a la nostalgia de Chicago. D-Joe, el proyecto musical de Joe Carey, convirtió una canción íntima

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1: Cerramos este primer fin de semana de junio de 2026, en el otoño de 2026, con María Becerra haciendo Mi Amor. Estuvo Fernando Sturzenegger en la producción, Nacho Esteves en la puesta en el aire y musicalización. Mi nombre es Enzo Cáceres, como siempre es un placer haberlos acompañado. Lo dejo con Tini, Ulises, Dos Amantes. Chau.
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Buenas, buenas, ¿cómo les va? ¿Cómo andan? Bueno, bienvenidos, arrancamos, comenzamos, hay mucho Mega Ranking para ustedes. Estamos arrancando semana, pero además estamos arrancando mes. El mes número 6, estamos comenzando junio. Así de rápido va pasando el año, ya casi estamos parados a la mitad de año, una locura. Estamos listos para comenzar el Mega Ranking de este lunes primero de junio, señores. Buenas, buenas para todos. Hay musiquita de la linda para comenzar a compartir, pero además hay info de los cantantes que a esta hora tenés ganas de escuchar. Arrancamos hablando de Ricardo Arjona porque se muda a Argentina. Ricardo continúa protagonizando un fenómeno sin precedentes en Argentina. Luego de agotar 17 funciones en el Arena de Buenos Aires, agregó otro show para agradecerles a sus fanáticos por tanto amor y cariño. La cita va a ser el 6 de julio en el recinto de Villa Crespo, donde ya cautivó a miles de personas con su repertorio y puesta en escena. Las entradas ya están a la venta, y cada presentación de Lo que el Seco no dijo es una experiencia emocional y arrolladora, donde el guatemalteco recorre 4 décadas de carrera con canciones que marcaron generaciones. Sus clásicos conviven con composiciones más recientes de su último álbum, en un espectáculo que logra combinar intimidad, nostalgia y una producción visual impactante. La gira representa la apuesta escénica más ambiciosa de toda la trayectoria de Ricardo Arjona, con una escenografía especialmente diseñada para este tour y un despliegue técnico de primer nivel. Cada show trasciende lo musical para convertirse en una experiencia sensorial única.

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2: Estamos listos para arrancar el bloquecito de salud. Hoy hablamos de salud digestiva. Microbiota, prevención y hábitos saludables son algunos de los ejes centrales del Día Mundial de la Salud Digestiva, que se conmemora cada 29 de mayo para concientizar sobre la importancia de cuidar el sistema digestivo y prevenir enfermedades gastrointestinales. Según la Organización de Gastroenterología Mundial, la salud digestiva cumple el rol clave en el bienestar general, ya que el aparato digestivo participa no solo de la absorción de nutrientes, sino también en funciones inmunológicas y metabólicas. De acuerdo con Mayo Clinic, el sistema digestivo cumple funciones fundamentales para procesar alimentos, absorber nutrientes y eliminar desechos, pero además influye sobre el funcionamiento general del organismo. Los especialistas advierten que síntomas frecuentes como la hinchazón, dolor abdominal, acidez, náuseas, estreñimientos, cambios en el tránsito intestinal, no deberían naturalizarse si persisten en el tiempo. Desde la Cleveland Clinic señalan que muchas personas consultan tarde por molestias digestivas que podrían tratarse de forma más efectiva con diagnóstico precoz. Según especialistas de Harvard, mantener una alimentación equilibrada ayuda a reducir el riesgo de múltiples enfermedades gastrointestinales. Entre las recomendaciones más importantes aparecen: aumentar el consumo de frutas y verduras, incorporar fibra, tomar suficiente agua, realizar actividad física, limitar ultraprocesados, moderar el alcohol y evitar el tabaquismo. Además, estudios recientes destacan la importancia de la microbiota intestinal, es decir, el conjunto de microorganismos que habitan en el intestino y participan en procesos digestivos.

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Hablemos ahora del Piti Álvarez, porque volvió a grabar, ¿eh? El Piti Álvarez sorprendió con una nueva colaboración musical. El artista se muestra cada vez más activo, no solo con conciertos en vivo, sino también a través de distintas producciones en las que participa. En esta oportunidad, el ex cantante de Viejas Locas se unió a The Rodney Band para grabar una nueva versión de Imágenes Paganas, el clásico de Virus. La reinterpretación suma una impronta más rockera al tema original, una de las canciones más emblemáticas del rock nacional. El tema fue grabado en Boston Records y mezclado en la base estudio. Además, cuenta con la participación de Chucky de Hípola. El videoclip oficial se va a presentar el próximo martes 2 de junio en Rodney Bar, o sea, mañana. La canción funciona como el primer adelanto de un disco colaborativo impulsado por el Bar, del que participarán distintos artistas.

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Ya estamos en el bloque de ciencia y tecnología. Hoy vamos a hablar de una persona que dejó de usar su smartphone por 14 días. ¿Y qué fue lo que pasó? A ver. ¿Qué pasa si dejas de usar tu smartphone durante 2 semanas? Muy probablemente te pierdas las tendencias de redes sociales y no recibas noticias de varios de tus amigos, incluso de familiares. Pero, ¿cuáles serán los efectos en tu cuerpo? La pregunta fue el centro de un particular experimento al que se sometió un periodista. Guardar su iPhone en una caja y no tocarlo por 14 días, en los cuales solo pudo usar un celular viejo sin conexión a internet, para medir el impacto real de la desconexión. Will Weaver, corresponsal de CNN, realizó estudios neurológicos antes y después del reto y se expuso a evaluaciones supervisadas por la Universidad de Ontario, Canadá, una institución que investiga desde hace años el efecto del tiempo frente a las pantallas. Según los resultados difundidos al finalizar la investigación, después de 2 semanas sin smartphone, el tiempo de respuesta cognitiva de Weir mejoró un 23%. La experiencia, realizada en el marco del 50 aniversario de Apple, buscó analizar cómo afecta a la mente el estímulo constante de la pantalla. Durante el experimento, Weir dejó de utilizar redes sociales, aplicaciones móviles, navegación permanente y notificaciones constantes. El único dispositivo que podía usar era un celular básico, limitado a llamadas y mensajes. La diferencia con un smartphone moderno no era menor. Incluso escribir un mensaje corto de pocas letras implicaba presionar varias veces las teclas físicas, algo completamente opuesto a la velocidad automática de los teléfonos actuales.

arrancamos un nuevo bloque del Mega Ranking de lunes. Lo hacemos con el bloquecito de cine, recomendándote una buena película. En este caso te traigo Zona de Riesgo. Los obreros de una construcción en Londres desentierran una bomba de la Segunda Guerra Mundial sin explotar, lo que obliga a la población a evacuar la ciudad. Unos ladrones oportunistas aprovechan el caos para llevar a cabo el elaborado atraco. Zona de Riesgo es la película que recomendamos hoy en el bloque de cine.

0: hijos de Sofía Gala, ¿no? ¿Por qué? Porque estuvo presente con Fito Páez en un video. Fito Páez acaba de estrenar el videoclip Las Fuerzas Armadas del Amor, uno de los cortes de Shine, el disco que lanzó días atrás. En esta oportunidad, el rosarino convocó como protagonista a Sofía Gala, a quien le dedicó este último trabajo de estudio. Además de estar marcado por su historia con la actriz, el álbum tuvo otro factor clave en su proceso creativo, el accidente que el músico sufrió en 2024 cuando cayó de una escalera y se fracturó las costillas. Tuve suerte, amor, de no terminar en el fucking cementerio, expresa el estribillo, el tema en el que narra de manera metafórica esta caída, el dolor posterior, la cantidad de medicamentos y luego el renacer. En lo que respecta al clip, comienza con una imagen del rosarino tirado en las escaleras. Luego vemos a Gala en una suerte de atelier pintando hasta que sale a la calle y recorre la noche porteña, donde se encuentra con diferentes personajes que representan el lado más genuino del mundo. El clip también cuenta con la participación de Liliana Herrero y de Margarita Páez, la hija del músico, que también fue parte del cortometraje Todos los Fitos, y allí interpretó una versión alternativa de su padre.
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0: Bueno, atenti, hablemos de Paul McCartney porque publicó su nuevo disco, The Voice of Dungeon Lane, 19º trabajo de estudio del artista dentro de la carrera solista, una obra especial con 14 canciones cargadas de recuerdos, donde el músico viaja al pasado para recordar distintos momentos de su infancia y adolescencia en Liverpool. Un homenaje a su familia y a los amigos que acompañaron en sus aventuras. El hombre hace referencia a una calle donde vivió de chico. La nostalgia que se nota en su voz aparece en temas como Mama Head Bye, donde recuerda a su madre, en Days We Left Beijing, donde colabora especialmente Ringo Starr en Homes to Us. A lo largo de The Voice of Dungeon Lane, Paul transita por distintos estilos como el pop, el rock, el jazz y el country, dejando en claro su conocida versatilidad musical.
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0: arrancamos el último bloque del Mega Ranking de lunes, ¿eh? Hoy te traje un clasicazo, Viva la Vida, Coldplay, año 2008. Esta canción marcó una nueva etapa para Coldplay, alejándose del sonido melancólico de sus primeros discos para abrazar una producción épica y orquestal. La letra habla de la perspectiva de un rey caído que recuerda sus días de gloria, inspirándose en temas históricos y religiosos. El tema se convirtió en uno de los himnos más importantes de 2008 y consolidó a la banda como fenómeno mundial. Coldplay, Viva la Vida, año 2008, es el clásico de hoy.
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hablemos de Trueno, porque fue uno de los invitados al show de Andrés Calamaro, porque Andrés se presentó con dos conciertos en la Arena de Buenos Aires, hizo vibrar al público al repasar sus hits más grandes y ofrecer un extenso repertorio, diseños visuales con múltiples referencias cinematográficas y también por los invitados con los que cantó. El Salmón pasó por algunos de sus temas más queridos por el público, por canciones de amor, los temas más rockeros, los clásicos de Los Abuelos de la Nada, Los Rodríguez y mucho más. Cuando estuvo interpretando Mil Horas, invitó al escenario a Trueno, quien luego del estribillo se sumó para rapear, usando como base algunas de las palabras claves del tema. Perro, lluvia, no sé qué hacer. Este encuentro en el escenario mostró no solo la conexión entre dos generaciones de músicos argentinos, sino también la unión entre dos artistas que representan géneros completamente, a priori, diferentes.

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1: Buenas, buenas, ¿cómo les va? ¿Cómo andan? Llegamos al martes 2 de junio, bienvenidos a todos, arrancamos nomás, otro mega ranking más, nos quedamos con ustedes y vamos juntos, El programa de este martes lo arrancamos y lo comenzamos hablando de Airbag, porque presentan Reptiles, la banda desata su energía con Reptiles, un tema que se sumerge en las profundidades de la intensidad, mientras suma una nueva función en el estadio Vélez. Airbag continúa su senda de éxitos del lanzamiento de su nuevo sencillo Reptiles, el tercer adelanto de su esperado álbum El Club de la Pelea 2. La banda, que ha conquistado a miles de fanáticos, se prepara para una serie de shows en Vélez Arfield, donde las entradas se han vendido a una velocidad impresionante. Ante la demanda se ha añadido una cuarta y última fecha para Reptiles. Llega tras el éxito de sus anteriores sencillos Asuntos Pendientes y Blues del Infierno. El primero ya ha superado los 11.2 millones de reproducciones en el nivel global, mientras que el segundo acumula más de 5 millones de streams. Este nuevo tema, con Guido a la cabeza de la interpretación, se adentra en un sonido más crudo e intenso, reflejando la evolución artística de la banda y su capacidad para conectar con el último de manera profunda.

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2: Bueno, a ver, la prueba simple para detectar el riesgo de la diabetes. De eso vamos a hablar en nuestro bloque de salud del día de hoy. En el manejo de la obesidad, insistimos hace tiempo en una idea que cuesta instalar: el peso por sí solo dice poco. Un estudio reciente de la Clínica Universidad de Navarra, publicado en una revista de ciencia, aporta una herramienta sencilla para ir más allá de la balanza y mirar dónde se acumula la grasa. El trabajo realizado sobre 103 pacientes adultos midió, mediante ecografía, el espesor de la grasa subcutánea situada en uno de los centímetros por encima del ombligo, una prueba no invasiva y sin radiación. Los investigadores observaron que las personas con espesor máximo superior a 1.8 centímetros presentaron valores significativos más altos de presión arterial sistólica, insulina, triglicéridos y creatinina, junto con una probabilidad claramente mayor de tener prediabetes o diabetes de tipo 2. Como señaló la doctora Carolina Perdomo, autora del estudio, no toda la grasa abdominal tiene el mismo significado metabólico. El índice de masa corporal, el cociente entre el peso y la altura que usamos a diario, no distingue dónde se deposita ese tejido, y esa ubicación importa. La grasa que rodea las vísceras se comporta de manera muy distinta a la que distribuye en otras zonas del cuerpo. Una medición simple del abdomen puede ser eso: anticipar un riesgo que la balanza no muestra.

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Hablamos de Gracie porque lanza su nuevo álbum que se llama Candela. Es su cuarto álbum de estudio, un trabajo que refleja su esencia y experiencia personal. Este nuevo proyecto, lanzado a través de Universal Music Latin, llega con un potente respaldo del público, ya que los sencillos que anticiparon el álbum han acumulado más de 227 millones de reproducciones, con colaboraciones de reconocidos artistas como Rawayana, Cultura Profética, La Gurú, Kalema, Brambel. Candela amplía su universo sonoro de Gracie, fusionando pop latino, ritmos afro e influencias tropicales. La artista se ha involucrado activamente en la composición y producción de este LP, trabajando con talentos como Keitín, Kat Dahlia y Obi on the Drums. El álbum está centrado en el concepto del fuego interior, esa energía que nos mueve y nos conecta con nuevas vivencias. Todo lo que ha pasado últimamente en mi vida está aquí en este álbum. Mi Candela es lo que me impulsa a seguir adelante, comparte Gracie, ¿no? Candela también cuenta con las colaboraciones especiales que enriquecen narrativa y mensaje. Gracie llevará este universo musical a una gira mundial que va a comenzar en julio en Tenerife,

0: Camilo, escucha, es completamente normal que sientas atracción, pero recuerda que no...
1: Estamos en el bloque de ciencia y tecnología. Hoy hablamos de estafas digitales. Resulta ser que el 89% de las personas mayores en Argentina estuvo expuesto a intentos de fraude digital y el 78% recibió pedidos de datos personales o códigos de verificación a través de llamadas o aplicaciones de mensajería. El dato surge de nueva investigación que analizó el vínculo de las personas de más de 60 años con la tecnología, sus hábitos de seguridad y los riesgos que enfrentan en Internet. El relevamiento realizado por BTR, la consultora BTR, también reveló que la mitad de los encuestados utiliza Internet para comunicarse, operar con servicios financieros, usar redes sociales, informarse o entretenerse. Esa incorporación al mundo online amplió la autonomía de muchas personas mayores, aunque también elevó su exposición a engaños, robo de datos y pérdida de dinero. Entre quienes recibieron solicitudes de información sensible, el 9% reconoció haber compartido esos datos. Ese punto marca el pasaje del intento de fraude al riesgo concreto. Códigos de verificación, claves e información personal pueden habilitar accesos indebidos a cuentas bancarias, billeteras virtuales, redes sociales o servicios digitales. El informe señaló que el 48% de los adultos mayores usa el celular como principal herramienta de acceso digital, otro 25% combina más de un dispositivo como tablets, laptops y computadoras y el 17% utiliza principalmente una computadora. La centralidad del teléfono móvil incrementa el impacto de cualquier incidente. En un mismo dispositivo suelen convivir contactos, conversaciones familiares, aplicaciones bancarias, billeteras virtuales, fotos, correos electrónicos y claves de acceso. Para un atacante, vulnerar ese entorno puede abrir varias puertas al mismo tiempo. Las prácticas de seguridad todavía muestran brechas importantes. Solo el 28% usa contraseñas distintas para todas sus cuentas relevantes. En cambio, el 19% utiliza la misma clave en todos los servicios y el 20% desconoce si sus contraseñas están diferenciadas.

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0: Arrancamos un nuevo bloque, lo hacemos recomendándote una buena película en el bloque de cine. Hoy te traje En la Zona Gris, que sigue en la zona gris, sigue a un equipo encubierto de élite que opera en las sombras, combinando poder, influencia y fuerza letal. Cuando un tirano despiadado roba una fortuna millonaria, son enviados a recuperarla en una misión imposible que pronto escala en una guerra de estrategia, engaño y supervivencia. En la Zona Gris es la película que recomendamos hoy en el bloque de cine. Escuchá.
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hablemos ahora del Indio Solari porque puso una foto en el estudio que despertó rumores y revolucionó a sus seguidores. Una sola imagen alcanzó para encender la ilusión del público ricotero y generar una ola inmediata de repercusiones entre fanáticos del rock argentino. En las últimas horas, el Indio Solari compartió una fotografía desde un estudio de grabación junto a los músicos Axel Land y Fernando Nalé. Despertaron expectativas sobre las posibles nuevos proyectos musicales. La postal muestra al artista rodeado de consolas, instrumentos y equipos de grabación, una escena que bastó para alimentar las especulaciones entre sus seguidores, aunque el ex líder de Patricio Rey y sus Redonditos de Ricota no brindó detalles ni confirmó de qué se trata el encuentro. La publicación rápidamente se volvió viral en redes sociales. Miles de comentarios celebraron la aparición del músico y expresaron entusiasmo ante la posibilidad de nueva música. Como suele ocurrir en cada movimiento del Indio, el misterio terminó potenciando aún más la expectativa desde hace años. Cualquier señal vinculada a su actividad artística genera una enorme repercusión dentro del universo ricotero, que continúa atento a cada novedad alrededor de él.

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1: Hablemos de Pimpinela, el icónico dúo de la música en español, aterriza en La Plata el próximo 3 de octubre con un multipremiado espectáculo. Se llama Noticias del Amor. Tras haber agotado entradas en toda América y España, este show ha sido galardonado recientemente con los premios Estrella de Mar al mejor recital y el máximo galardón de oro 2026. La cita será en el Hipódromo de La Plata, donde el dúo inaugura una nueva disposición del predio, ofreciendo ubicaciones sentadas para mejorar la experiencia del público y adaptarse a los diferentes tipos de show de gran convocatoria. Las entradas están disponibles a través del sistema de Live Pass y en boletería del Teatro Ópera de La Plata. Además, hay que decir que Noticias del Amor es una celebración de la vida y los vínculos. Lucía y Joaquín, a través de una puesta en escena impactante, fusionan la emoción más profunda con momentos de comedia que los caracterizan.

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0: comienza un nuevo bloque, el último de este mega ranking de martes. Vamos con el clásico y te traje a Avril Lavigne, Complicated, año 2002. Un himno generacional que combina pop con actitud punk. La letra apunta contra la falsedad de las relaciones, conectando con un público joven que busca autenticidad. Fue clave para posicionar a Avril como una voz distinta dentro del pop mainstream. Avril Lavigne, Complicated, año 2002, es el clásico que te traje hoy.
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Bueno, hablamos de todo un poco y también de la conga y en este caso de Silvestre Dangond. Porque, ¿qué pasa? Resulta ser que la canción de la conga con el sello romántico y popular de Silvestre Dangond, en una propuesta que cruza estilos y busca llegar al público latino con su sonido actual, se mezcla con Big One. Sí, en la interpretación la voz de Diego Granade se suma a la intensidad característica de Dangond, mientras Big One aporta una producción moderna que potencia el encuentro entre ambos géneros, con una letra atravesada por el desamor y el deseo de ver bien a la otra persona. Quiero verte feliz propone una historia sensible sobre la relación que llega a su final. El video fue grabado en Buenos Aires, dirigido por Mariano Dawinson, quien acompaña la canción con una estética cuidada y centrada en la energía de esta colaboración. Quiero verte feliz, ya se encuentra disponible en todas las plataformas digitales.

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Llegó el momento de decirte adiós, chau chau, no te preocupes, mañana volvemos, hay mucho más mega ranking para vos que estás del otro lado como siempre, chau.

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buenas, ¿cómo andamos? ¿Cómo estamos? Llegamos al miércoles, que te quiero miércoles, mitad de semana, 3 de junio, señores, bienvenidos a todos. Arrancamos nomás y nos quedamos con ustedes compartiendo mucha música y mucha data de los cantantes que tenés ganas de escuchar a esta hora. Arrancamos el programa de hoy hablando de Dua Lipa, chicos. Dua Lipa y Callum Turner se casaron. ¿Qué querés que te diga? ¿La viste? ¿Cómo estaba vestida? ¿Qué se había puesto? ¿Que sí, que no? Bueno, la cosa es que fue una ceremonia muy íntima. ¿En dónde? En el registro civil de Marylebone, en Londres. La estrella pop y el actor británico estuvieron rodeados de un pequeño grupo de amigos y familiares, tal como aseguraron medios internacionales como The Sun, por ejemplo, ¿no? Después de esta ceremonia íntima que los unió legalmente, la pareja se prepara para su segunda boda, una gran celebración de 3 días que van a hacer en Sicilia, en Italia. En las fotos difundidas por medios británicos se pudo ver que Dua deslumbró con un sombrero, vestido y guantes blancos, mientras que Callum lució un traje y una corbata azul marino. Luego de contraer matrimonio, los recién casados bajaron por las escaleras del Old Marylebone para subirse a un taxi negro, mientras 8 amigos y familiares los esperaron para tirarles confeti. Cabe destacar que este registro civil es uno de los preferidos de las celebridades y por donde ya pasaron artistas como, por ejemplo, Paul McCartney o Liam Gallagher.

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2: Estamos en el bloque de salud. Hoy vamos a hablar de que la velocidad al escribir a mano podría ayudar a detectar de forma temprana el deterioro cognitivo. La escritura es más que mover un lápiz sobre papel y es un acto complejo que involucra percepción, memoria, coordinación y control motor. Investigadores de la Universidad de Évora, en Portugal, acaban de revelar que los patrones de escritura a mano contienen señales reveladoras sobre la salud cognitiva. El estudio, publicado en una revista de ciencia, evaluó a 58 adultos mayores institucionalizados, 20 cognitivamente sanos y 38 con deterioro cognitivo diagnosticado. Los científicos les pidieron realizar tareas simples, trazos controlados, líneas y dictado escrito. Las pruebas de control básico del lápiz, puntos y líneas rectas no mostraron diferencias significativas entre los dos grupos, pero cuando llegó el desafío cognitivo real, la brecha se hizo evidente. La velocidad de escritura durante el dictado reveló patrones muy distintos entre sanos y deteriorados. Escribir no es solo una actividad motora, es una ventana del cerebro, afirmó Ana Rita Matías, doctora e investigadora principal del equipo de Universidad de Évora. Las tareas que implican mayores exigencias cognitivas demostraron que el deterioro cognitivo se refleja en la eficiencia y coherencia con que se organizan los movimientos de la escritura a mano a lo largo del tiempo, agregó.

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Bueno, hablemos de Airbag porque fue una fiesta Vélez, ¿eh? Hay bandas que llenan estadios y después está Airbag, que logra convertir cada recital en un acontecimiento único. El fin de semana pasado dieron inicio a una serie de 4 shows con localidades agotadas en el Estadio Vélez, presentando una puesta en escena imponente, una nueva dinámica y un repertorio de 3 horas lleno de sorpresas y guiños a los fanáticos que lo siguen desde sus inicios. El comienzo en el Club de la Pelea 2 no fue solamente la presentación de algunas nuevas canciones, ni otro capítulo dentro de una serie de shows agotados, algo que los hermanos Sardelli ya saben hacer muy bien, sino que fue una reafirmación de que son una banda que puede hacerle frente a cualquier escenario, a cualquier apuesta visual y cualquier expectativa. Desde la previa fuera del estadio ya se palpitaba lo que estaba por vivirse. El campo era una marea de camisetas de la banda, banderas con el logo de la banda y el nombre de cada localidad que se hizo presente en Liniers. Cuando las pantallas se encendieron, Vélez quedó frente a una puesta en escena imposible de ignorar. Un avión gigantesco ocupaba el centro del escenario y su alrededor había misiles, luces cruzadas, explosivos visuales y una estética bélica que funcionó como carta de presentación para esta nueva etapa de la banda.

programa. Ya estamos en el bloque de ciencia y tecnología. Hoy vamos a hablar de inteligencia artificial y emociones. ¿Podemos tomar el año 2022 como el punto de partida cuando ChatGPT se lanzó globalmente? Desde entonces, las conversaciones entre humanos y máquinas se consolidaron como un hábito frecuente, rebasando las fronteras de la ciencia ficción e instalándose en este lado de la realidad. Entre la variedad de entrecharlas aparecen temáticas que poco tiempo atrás jamás hubiésemos trasladado a un robot, por ejemplo, las que tratan sobre aspectos emocionales. ¿Qué tanto? Bueno, una encuesta realizada el año pasado en Estados Unidos sirve como parámetro. La Asociación Americana de Psicología encontró que casi un 50% de los adultos entre 18 y 80 años usó alguna vez herramientas de inteligencia artificial para mantener conversaciones relacionadas con salud mental, tratándose de temáticas de honda sensibilidad. Las inquietudes no demoraron en hacerse oír. ¿Qué tan seguros son los comentarios que realiza una entidad sintética que eventualmente puede influir en el bienestar de la persona? Un nuevo estudio hace foco en estas variables y arroja conclusiones que al menos a priori echan un manto de tranquilidad. Aquel es el principal hallazgo de una investigación realizada por especialistas de la Universidad de Drexel en Pensilvania. El estudio sugiere que la mayoría de las personas considera que herramientas de inteligencia artificial no son sustitutos, sino como complementos de la terapia impartida por profesionales de carne y hueso.

Arrancamos un bloquecito más en este mega ranking de miércoles, de mitad de semana. Vamos ahora con el bloque de cine. Te voy a recomendar una buena película. En este caso te traigo Amarga Navidad, que narra la alternancia de dos historias, una protagonizada por Elsa, directora de publicidad en 2024, durante el largo puente de la Constitución de diciembre. La segunda ocurre en 2025, la protagoniza Raúl, un guionista y director que está escribiendo un guión que pronto descubriremos que es la historia de Elsa, su novio Bonifacio y sus amigas Patricia y Natalia. Amarga Navidad es la película que recomendamos hoy en el bloque de cine.

Bueno, atendí. Hablemos de Sofía Reyes, porque resulta que está en boca de todos por el lanzamiento de Minuto Final, una nueva colaboración junto a LMNT y French Montana, que fusiona el pop y el hip hop y sonidos electrónicos con una propuesta cinematográfica y emocional. El sencillo explora la idea de que los momentos decisivos llegan justo al final, cuando la resiliencia y la capacidad de seguir adelante se ponen a prueba. La canción fue escrita y grabada durante un año entre Australia, Los Ángeles y México, integrando distintas influencias culturales y musicales que terminan por definir su carácter global. Estoy muy emocionada de esta canción, de que salga finalmente a la luz. El proceso creativo fue muy significativo para mí. Cuando tuve una llamada con el equipo de LMNT 115, me encantó que se tomaran el tiempo para explicarme lo que la canción significaba para ellos y cómo querían preservar su esencia, mientras que permitían, a la vez, aportar mi propio toque.

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hablemos de los Caligaris, porque Caligaris presentaron Caligaris Sí, es el nuevo disco de la banda cordobesa que resume su conocido espíritu festivo y optimista que viene llevando por el mundo desde hace años. Este trabajo discográfico salió luego de una importante gira por Latinoamérica y el mundo. El álbum se reúne con 11 canciones y tiene importantes colaboraciones de artistas de todos los géneros y de diferentes partes del mundo. En el listado aparecen Viento a tu favor, con Paty Cantú, El reloj me miente, junto a Justo de Silvestre y la Naranja, Mi vida sin tu vida, con Los Auténticos Decadentes, y banda El Recodo, hoy flasheaba, con Benjamadeo. También los fanáticos pueden disfrutar de Mala Junta con La Conga y Neto Peña, Confinado con La Vela Puerca, Hablar de Flores con Cótico y Sorokin, Tengo con Don Teto, El Sin Cabeza con Alan Sutton y Las Criaturas de la Ansiedad y Tu Infeliz junto a Karina la Princesita.

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0: Arrancamos el último bloque, ¿eh? Hoy el clásico que te traigo es de Rihanna con Jay-Z, año 2007 para este tema, Umbrella. La canción que terminó de convertir a Rihanna en una superestrella mundial, ¿no? El tema había sido ofrecido primero para Britney Spears, pero su equipo la rechazó. Finalmente llegó Rihanna, quien encontró en Umbrella el sonido perfecto para marcar una nueva etapa más madura y poderosa. La frase se volvió inolvidable y el tema dominó radios y rankings durante meses. Además, el videoclip con estética futurista consolidó la imagen artística de la cantante de Barbados. Rihanna, Jay-Z, año 2007 para Umbrella.
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Rod Stewart canceló dos shows en Las Vegas. Rod Stewart canceló estos shows por recomendación médica. El artista tenía que actuar en el Coliseo del Caesar Palace el 29 y 30 de mayo. La programación fue dada a conocer pocas horas antes del comienzo de los shows. El cantante no tuvo problemas en la actuación del miércoles. Se espera que la actividad la retome a partir del 2 de junio. Mis disculpas a mis fanáticos, sostuvo Stewart. Estoy en reposo vocal mientras me recupero de esta infección sinusal. Espero verlos en un futuro concierto en el Caesar Palace o en mi gira de verano, dijo, ¿no? La primera serie de conciertos del artista se va a extender hasta el 6 de junio con una segunda entrega en agosto. También continúa con su gira The One Last Time desde 2024 y en los próximos meses se va a presentar en diferentes ciudades de Estados Unidos.

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Y claro que sí, dale, que arrancamos. Súbite con nosotros, dale. Bienvenidos, queridos amigos, a todos. Dale, que arrancamos de esta manera el programa folclórico más federal de la República Argentina. Bienvenidos a Caminos Folclóricos. Y arrancamos la semana de esta manera. Arrancamos el mes hoy, lunes primero de junio. El mes del Día del Padre, el mes de papá. Qué lindo, cuántos regalitos. El mes del cumpleaños de Messi. El mes del Mundial, gente. Uy, cómo vamos a estar. Sí, nos traemos acá un tele. Otro más. Sí, allá hay uno, pero para ver, viste que hay partidos por todos lados, miramos todos juntos. Como las Olimpiadas, viste, me ponía en un lugar el partido de básquet, el otro día en otro tele el de natación, y así. Bienvenido, Carlitos, en la operación técnica. ¿Cómo le va, querido amigo? Muy bien. Veo congestionado, ando, pero estoy bien, no. Sí, las gotitas, esas tengo que comprarme. Bienvenida, Floppy, aquí a la producción de piso. Bienvenida, claro que sí, a la dirección de la radio por dejarnos entrar cada día. Y no solo aquí, sino en todo el país con todas las conexiones que ofrece. Escuchamos al señor Carlos Cabral para comenzar el día de hoy. Un ex integrante de Los Carabajal que tuvo toda su etapa solista, sus discos, y ha vuelto a Los Carabajal. Carlos Cabral, así nos trae El Antigal.

Cabrera, así pasaba Carlos Cabral, que nos iba trayendo el Antigal para comenzar el programa del día de hoy, iniciando la semana, iniciando este mes de junio. Bienvenidos a todos. Llega Martín Paz, que así nos trae la zamba de tu adiós.

Y de esta manera, así escuchábamos a los tres changos, linda zambita, con toda la polenta, con toda la garra, la fuerza, los chicos nos traían Zamba Triste. Bienvenidos a todos los que recién se suman, pueden arrancar a comunicarse con nosotros y disfrutar de todo nuestro contenido en nuestro Facebook Caminos Folclóricos. Escuchamos las 7 de abril, zambita linda, que llega de don Andrés Chazarreta, que el otro día fue el día del folclore en... homenaje, ¿no?, al natalicio de don Andrés Chazarreta, bisabuelo de nuestro querido amigo Benja Chaza, ¿eh? Así los escuchamos, las 7 de abril.

De esta manera sonaba este clásico al Jardín de la República, de la mano de los Guaira, sonando aquí en Caminos Folclóricos. Continuamos, Zambita Romántica, que llega de la mano de Alfredo Ábalos, La Luna en tu Pelo.

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iniciando la semana en este mes de junio que ya arrancó, ¿eh? Y escuchamos este chamamecito, todo el mundo a bailar. Así es, todos los cantantes correntinos que nos cantan este chamamecito, vamos.

Y así de esta manera pasaba Sofía Morales con Sergio Sosa, que nos traían Recordando a Concepción. Comunicate a nuestro WhatsApp, estamos en el 221-476-0021, 221-476-0021.

Así de esta manera pasaban los changos Franco Barrio Nuevo, Luis Paredes, El Vuelo. Escuchamos a los ganadores del premio a la trayectoria en los premios Gardel. 40 años están cumpliendo con esta gira que se viene por todo el país, todo el año, ¿eh? Los Nocheros, ¿cómo saber?

De esta manera así pasaba este algarrobo sanjuanino, esta tonadita, y estamos en plena zona cuyana disfrutando de este lindo sabor, lindo sabor cuyano. Escuchamos este gatito, el Mercedino.

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5: Estamos de vuelta y se viene este bloquecito para bailar. Chacareras, gatos escondidos. De pie, señoras y señores. Palmitas arriba y arrancamos con los guararíes y esta chacarera de una.

0: Qué lindo, así pasaba esta guitarreadita del indio Lucio Rojas junto a los chicos del grupo Cara Fea. Cuando vuelvo a Catamarca nos traían. Seguimos escuchando a los Carabajal, que así los traen 100 años de chacarera.
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100 años de Chacarera, pero están cumpliendo 60 años de Carabajal, haciendo una gira por todo el país. Seguimos escuchando, llega Facundo Sarabia, vamos, sangre chalchalera y esta Chacarera trasnochada.

0: Nuestro WhatsApp es el 221-476-0021. Estamos en línea.
1: Claro que sí, estamos en línea. Comunícate con nosotros, ¿eh? Ahí, como te dijo Néstor, a nuestro WhatsApp. Y escuchamos ahora a Horacio Vanegas, junto a los nombradores del ALBA, que así nos traen este mensaje de Chacarera.

0: Quesito. Parece mentira, así pasaba Peteco Carabajal y escuchamos al grupo Antacha, si de cantar se trata.
1: De Facundo Sarabia, para que no tengamos vergüenza de vestir nuestras pinzas gauchas, de cantar nuestra música, de bailar nuestras danzas. Antacha, para todos ustedes.

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3: Continuamos, amigos, aquí en Caminos Folclóricos estábamos y bajamos el ritmo un poquito. Sí, algo más tranquilo que va subiendo el ritmo después, ¿eh? Ahí está, porque ya después se viene todo el bloque norteño. Llega Abel Pintos, que nos trae a Lely.

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Y así pasaba este canto guitarrero de la mano de Canto 4 y Guitarreros. Linda juntadita que salvaron los muchachos. Disfrutamos ahora sí de los del Portezuelo, que así nos traen Ciclos.

Hermosa canción que así nos traían los chicos de 2 más 1 en vivo desde la Peña de Murphy. Los muchachos nos traían Yo Me Quedo, que estuvieron también nominados unos cuantos premios en lo que fueron los premios Gardel el otro día. No han ganado ninguno, pero los chicos siempre ahí presentes con las canciones más lindas del mundo, sus álbumes que están sacando en todas las plataformas digitales. Vayan a visitarlos en YouTube, en Spotify, 2 más 1. Seguimos, levantamos el ritmo antes del final, dale. El Querendón se acerca de esta manera. Se acercan de esta manera los chicos. Los que cantan suenan. El Querendón.

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2: Bueno, para Caminos Folclóricos, para Dieguito, que tiene este hermoso programa, nos saluda Mario Álvarez Quiroga. Y felicidades, porque es un chico joven, y lo veo que con un talento y con un entusiasmo, y eso me alegra mucho más, porque está difundiendo nuestra música tradicional argentina.

0: Qué lindo, de esta manera, al ritmo del carnaval, de la mano de Brisas del Norte.
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0: Y todos los caporales que estaban en ese escenario bailando como locos. Nos vamos, amigos, nos vamos. Muchas gracias por estar con nosotros arrancando la semana, comenzando este mes de junio junto a nosotros aquí en Caminos Folclóricos. Nos encontramos mañana, volvemos como siempre. Gracias, Carlitos, en la operación técnica. Floppy, aquí en la producción de piso. A la dirección de la radio, que hace posible que estemos cada día con todos ustedes. Nos vamos con la cantada y este corazón carnavalero. Mi nombre es Diego Sicosi. Esto fue Caminos. Hasta mañana.

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0: Qué lindo, señoras y señores, bienvenidos. Arrancamos, comenzamos de esta manera el programa folclórico más federal de la República Argentina. Bienvenidos a todos a Caminos Folclóricos. Y de esta manera así comenzamos en este martes 2 de junio, queridos amigos. Aquí estamos con todo el equipo completo, como siempre, en la operación técnica, nuestro querido amigo Carlitos. ¿Cómo le va? Bienvenido. Floppy aquí en la producción de piso también, haciéndose unos matecitos, qué rico. Hoy tengo unas pepas acá, mirá, unas pepitas. Hace un montón que no comía pepa. Vení, yo venía comiendo muchas cositas preparaditas de acá, del otro. Compré unas pepas. Sí, tenía ganas de comer unas pepitas. Sí, así como un nene. ¿Te acuerdas las galletitas? Yo las comía de chico, no comí más. Pero sé que están, no, igual no son el mismo sabor. La Fórmula 1, ¿no? Claro, que son como unas bananitas chiquitas que tienen chocolate, ¿no? La Fórmula 1, qué rica galletita. Ahora no son lo mismo, no saben igual. Y salen lo mismo que antes, por eso. Bienvenidos a todos. Arrancamos de esta manera, Caminos Folclóricos. Y disfrutamos de una zambita santiagueña para arrancar de la mano de nuestros amigos los Hijos del Tiempo, ¿eh? Esta zambita santiagueña se llama Pala Fiestas. Y te damos la bienvenida a Caminos Folclóricos.
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0: La hacemos igual, dale. Bienvenidos.

De esta manera así pasaba nuestro querido hermano amigo Franco Lamas, que nos traía esta linda zambita Adiós, que el otro día justamente me cargaba, porque él es independiente, yo soy de Boca, Boca queda fuera de la Libertadores, pasa a la Sudamericana y me carga. Él no estaba en ninguna copa, pero no importa, me cargaba de todas maneras, me mandaba whatsappitos a la noche, ¿eh? Claro. Le mandamos un abrazo grande, querido amigo. Seguimos escuchando a Horacio Guaraní, que nos trae del Chúcaro.

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2: Hola, soy Vero de Sonillas. Bueno, queremos dejarles un beso grande para toda la gente que escucha Camino, para Diego. Y bueno, muchísimas gracias por escuchar nuestras canciones, por difundir nuestras canciones. Los seguimos acompañando y que disfruten de nuestros temas.

Eterno Silencio, de la mano de esta banda cuyana, esta zambita que nos traían Los Labriegos. Comunicate a nuestro WhatsApp 221-476-0021. Suena Argentino Luna, Arado y Guitarra.

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2: Hola, soy Franco Borginuevo, para Diego y para el programa Caminos. Un abrazo grandote. Muchísimas gracias por difundir cultura a través de la radio y el deseo de poder encontrarnos nuevamente. Chao.

0: Qué lindo, así pasaba de esta manera. Guti y Roberto Carabajal y varios familiares invitados ahí cantando, ¿eh? Yo tenía el cassette blanco con letras rosas de este disco. Guti y Roberto Carabajal, Si andas por mi tierra.
1: 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Nuestro WhatsApp es el 221-476-0021. ¡Estamos en línea!
0: Y seguimos escuchando ahora sí al dúo Coplanacu, que nos trae Agitando Pañuelos.

0: Y de esta manera, así escuchábamos a los del Suquía, que iban pasando, les iban trayendo esta Córdoba de antaño.
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2: Seguimos, amigos, para escuchar en este bloquecito Ritmo Santiagueño. Escondido, Gato, Chacareras. Arrancamos con Horacio Varegas, que nos trae este Escondido para Gramilla.

Y de su disco Hermanos, así pasaba Figuras, de la mano de Orellana Luca. Vos, mientras, comunicate con nosotros a nuestro WhatsApp. Estamos en el 221-476-0021. 221-476-0021. Suenan estas coplas del silencio en este bloquecito santiagueño. Llega el dúo heredero.

Qué lindo, en vivo desde la ciudad de Buenos Aires, con toda su chaqueneada, ¿no? La callejera, así pasaba de esta manera, nos traía Chaco, soy señor desde la trastienda. Comunicate, disfrutá de nuestro contenido, nuestro Facebook Camino Folclórico. O sea, ahí tenés un montón de entrevistas que podés disfrutar a grandes artistas que han pasado por el programa. Si no, como te dije hoy, a nuestro WhatsApp también al 221-476-0021. Seguimos escuchando a Lázaro Caballero, más chaqueñada todavía. Soy lo que canto.

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5: Continuamos, amigos, escucha que se viene ahora. Bajamos el ritmo, disfrutamos unas coplas tucumanas de allá de Tafí, coplas taficenas, llega la yunta.

El secreto de tu vida, hermosa canción, linda historia contada a través de Jorge Rojas. Seguimos escuchando a nuestros amigos de Antacha que así nos traen este rancho paraje Plumas Verdes.

de la mano de Aire. Así pasaba junto a Mariana Carrizo, los traía Perdiste. Seguimos escuchando ahora sí a los chicos del grupo Cara Fea que nos traen este Sueño Infinito.

arriba, arriba, de la mano de la cantada, señoras y señores, para cerrar el programa el día de hoy, en este martes 2 de junio, acompañándote como siempre, como cada día, aquí desde la radio, con todo el equipo completo. Carlitos en la operación técnica, Floppy aquí en la producción de piso, la dirección de la radio que hace posible que estemos todos los días acá, un gran laburazo que estemos en todo el país con todas las conexiones que ofrecen. Mi nombre es Diego Sicosi y nos vamos con los ganadores al premio Trayectoria, a los premios Gardel. Los Nocheros, festejando sus 40 años de historia con una gira que se viene a partir de agosto por todos lados. Señal de amor. Esto fue Caminos. Hasta mañana.

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0: Qué lindo, señoras y señores, queridos amigos, bienvenidos. Aquí estamos nuevamente con todos ustedes en un nuevo día aquí en Caminos Folclóricos, en una nueva edición del programa folclórico más federal de la República Argentina. Bienvenidos a todos, esto es Caminos Folclóricos. Cortamos la semanita, en este miércoles 3 de junio, aquí estamos en Caminos Folclóricos para acompañarte durante dos horas con toda nuestra mejor música, con todo nuestro folclore argentino, como te gusta, como me gusta, como le gusta a Carlitos, a Flopi, a todos. ¿Cómo le va, che? ¿Todo bien? Bueno, ahí los nombré. Carlitos en la operación técnica, querido amigo. Bienvenido. Flopi aquí en la producción de piso también. Saludamos a nuestros amigos de Radio Complementos en la gran producción general y a la dirección de la radio también, que hace posible que estemos aquí cada día con todos ustedes, y no solo aquí, sino en todo el país. Mi nombre es Diego Sicosi y arrancamos Caminos Folclóricos. Bienvenidos a todos y vamos a comenzar con una linda canción, esta balada en vivo de la mano de los Tucu Tucu, Nada Tengo de Ti. Bienvenidos.
1: Una bella canción. Ustedes consagran como uno de los temas preferidos dentro de la historia de los Tucu, cuando se incorpora la voz de Carlos Sánchez, allá en el año 1972-73. No hace falta decir el nombre, simplemente cierren un poquito los ojos y se van a encontrar con algo que ustedes consagraron. ¿Recuerdan?

Martín Paz con la zamba de tu adiós. En el inicio del programa del día de hoy te damos la bienvenida. Si recién te sumás, quédate con nosotros, tenemos 2 horas por delante para recorrer todo nuestro folclore argentino, todo nuestro país con nuestra música. Llega Lucía Cerezani de Pampa y Cielo.

De esta manera así pasaba Lucía Cerezari, que nos traía de Pampa y Cielo, comenzando todavía el programa el día de hoy, amigos, tranquilos, ¿eh? Cortamos la semana al medio, sí, estamos iniciando el mes de junio, ya la mitad del año, ¿eh? Sí, así de rapidito, ya estamos en la mitad del año, aunque no parezca, y ahora se viene el Mundial, se nos va. No vamos a olvidar de muchas cosas, sí, sí. No vamos a estar prestando atención de muchas cosas que van a estar sucediendo paralelo al Mundial. Termina el Mundial y van a decir, ¿qué? ¿Qué pasó? ¿Cómo que la leche sale 15 mil pesos? Claro. No vamos a entrar en ese tema mejor. Claro. Bienvenidos a todos. Vamos a comunicarnos entre nosotros. Sí, escribinos de dónde sos, qué estás haciendo. ¿Qué querés escuchar también, no? Todo a nuestro WhatsApp 221-476-0021. Escuchamos a la banda Lo que quedó de anoche cuando nos visitaba acá en los estudios. Así nos traen Doña Güenza.

¡Qué lindo! La canción oficial del Festival de Jesús María, los chicos de Destino San Javier, así pasaban con Jesús María Cantará. Escuchamos ahora sí a Nahuel Penici, que nos trae Avanzar.

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0: Y de esta manera así íbamos escuchando a Imaguaré, que nos iba trayendo Peregrino de la Esperanza. Y nos vamos ahora sí de la zona del litoral a la zona cuyana, ¿no? Pegamos un salto al ancho de todo nuestro país para escuchar al grupo puntano con esta cuequita. Luego llega algarroba.com, tenemos zambita, tenemos de todo. Quédate con nosotros, que nos quedamos con el grupo puntano y esta linda cuequita.
1: Y para Sierra y Luisito junto al gordo Escolá, Hugo Pereira y Piruco Ávila, la primera ya se va.

Pasaba de esta manera algarroba.com, que nos traía entre Córdoba y Mendoza. Zambita, Zambita, que llega a la chacarerata santiagueña de esta manera. Y comunicate y disfruta de nuestro contenido en nuestro Facebook Caminos Folclóricos.

favor, y Yana Luca, de esta manera así pasaba y nos traía la samba del caminante. Vamos unos cuantos años para atrás, unos más de 20 años para atrás, unos 15, por ahí, estas coplas sueltas que así nos traían los Rojas cuando estaban juntos, ¿no? Junto a Jorge, Lucio, Alfredo, coplas sueltas, No digas adiós.

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4: Estamos de vuelta, queridos amigos. Bloquecito para bailar, chacareras, gatos escondidos de esta manera. Así vamos a escuchar a los changos que nos traen Plumita de Cardenal.

Y una tras otra, pero una estrofa, y otra estrofa, y otra estrofa, todas diferentes, ¿no? ¿No? Ni siquiera es un enganchado de chacareras, enganchado de estrofas, y te deja con la gana de escuchar a todas Juan Fuentes pasados con estas chacareras. Seguimos con este gatito de la mano de Hugo Torres. Este gatito de la...

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Qué lindo, Cristian, solo haga de esta manera con el duende escondido, nos iba trayendo. Comunicate, dale, nuestro Facebook Caminos Folclóricos y vuelve la chacarerata con este escondido de la alabanza.

El indio Lucio Rojas nos traía la cuenta. Y seguimos con esta linda juntadita. En esta chacarera, los chicos de aire invitaron a Rally Barrio Nuevo a cantarla. Romántica chacarerita, ¿eh? Bella sombra.

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5: De esta manera, sí, volvimos. Última media hora que nos queda del programa el día de hoy. Escuchamos ahora sí a los chicos de Coplas que nos mandaron su material y suenan con esta linda canción. Allí donde fui feliz.

calle Angosta, de la mano de los chicos de Antacha Folclore Tradicional, pasaban de esta manera aquí en Camino Folclórico. ¿Tenés algo grabado? ¿Tenés un material ahí? Mandanos a nuestro WhatsApp 221-476-0021 y lo vamos a estar pasando aquí en la radio. Seguimos escuchando a los Yuris que nos traen Fábula de Amor.

0: De esta manera, así pasaban los chicos del grupo Yanapay. Nos iban trayendo en vivo con todo su público. Escuchá qué lindo, las bandas que nos mandan su material aquí a Caminos Folclóricos.
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0: Seguimos escuchando ahora sí a nuestro querido amigo Pablito Garbuglia, ¿eh? Le mandamos un abrazo muy grande desde San José de la esquina de Santa Fe. Así nos trae Busco un Corazón.

Busca un Corazón, nuestro amigo Pablo Garbulli, así pasaba. Y bueno, ya estamos cerquita del final, ¿eh? En nuestro Facebook también podés disfrutar de todo nuestro contenido, ahí en Caminos Folclóricos, sí, el Facebook, de todas las entrevistas exclusivas que tenemos a todos los artistas que han pasado, hasta videollamadas, los que han venido al estudio, y nosotros que nos hemos acercado a festivales, teatros, bueno, con muchos artistas súper conocidos también, que pueden encontrar todo nuestro material.

Los Tequis sonando con este carnaval, cerrando el programa el día de hoy, cortando la semana al medio, queridos amigos. Y nos vamos de esta manera, nos vamos, te dejamos hasta mañana, ¿no? Que mañana volvemos con todo, como siempre, como cada día, para estar en donde estés vos. En tu casa, en tu trabajo, viajando, donde quieras, ¿eh? Estás escuchando Caminos. Gracias, Carlitos, en la operación técnica. Floppy, aquí en la producción de piso. Mi nombre es Diego Sicosi. Gracias a la dirección de la radio que nos hace escuchar en todo el país. Nos vamos con los Matacos. Cristian Herrera, Morena Esperanza. Hasta mañana. Esto fue Caminos.

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qué lindo, señoras y señores, bienvenidos. Arrancamos de esta manera, queridos amigos, hoy jueves, peñero, claro que sí, aquí en Camino Folclórico, como nos gusta a nosotros. Le decimos jueves peñero porque nos imaginamos que hoy es una peña, los jueves son de peña, claro, como que entras en este momento una peña, te acomodás y empezás a disfrutar, ¿no?, de los mejores artistas, de mucho show, nosotros, yo soy el presentador. Sí, claro, por eso, hoy jueves 4 de junio, para acompañarte, estamos aquí en Caminos Folclóricos, con todo el equipo completo. El operador que tenemos de sonido de la peña es Carlitos, ¿no?, en los controles. Bienvenido, querido amigo. Ahí estamos, impecable el sonido siempre. Floppy en la producción de piso, ella es la que te espera a la puerta y se vería, acomodate, sentate, entrada gratuita. Sí, todo gratis. La peña ideal sería, ¿no? Y yo soy el presentador, obviamente. Con más de 2-3 escenarios y no pierden tiempo de armado y hasta revivimos artistas. Esa es la peña de los jueves aquí en Caminos Folclóricos. Bienvenidos a todos en donde estés escuchándonos. Sí, estamos un poquito locos, pero para eso estamos, ¿no? Justamente para que te sumes a nuestra locura y a disfrutar de todo nuestro folclore argentino. Vamos a comenzar de esta manera con Los Matacos. Cristian Herrera, que nos trae Y Se Va. Bienvenidos a Caminos.

Maxi Pérez, de esta manera pasando con la Marru Peña en este jueves peñero, como nos gusta llamar aquí en Caminos Folclóricos. Bienvenidos a los que recién se suman, pasen, acomódense y disfrutamos de grandes canciones, grandes artistas que van llegando, como Milena Salamanca, que así nos trae Mi Desventura.

De esta manera, ya a principios de los 90, del álbum Memorias de la Tierra, así nos traían Samba para un bohemio guitarrero. Anda comunicándote con nosotros, dejanos tu mensajito a nuestro WhatsApp 221-476-0021. Llega el grupo Cara Fea y este enganchadito de zambas, Gustito Mistol y la Samba de tu Adiós.

enganchadito de samba que nos traía los chicos desde Catamarca, los chicos del grupo Cara Fea, Gustito Mixtol y la samba de tu adiós, o llamada tu amante trovador, muchos lo conocen por ese nombre también. Bienvenidos a todos los que recién se suman, pueden arrancar a comunicarse con nosotros o disfrutar de todo nuestro contenido, ¿no? En nuestro Facebook Caminos Folclóricos, ahí tenemos muchas notas, muchos videos, mucho contenido para que estés un rato entreteniéndote. En la época de cuarentena, mucha videollamada a grandes artistas que han pasado por Caminos, Te esperamos ahí en nuestro Facebook Caminos Folclóricos. Seguimos escuchando al dúo heredero que nos trae la samba de mi sentir.

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5: Seguimos ahora sí, para disfrutar un enganchadito de chamamé. Y como en cualquier peña, cuando toca el grupo chamamecero, viste que toca una hora sin parar. No entiendo cómo se hidratan los muchachos y recorres toda la pista. Bueno, no, una hora enganchadito no, pero tenés un gran enganchado generoso. Escucha, a bailar todo el mundo.

Te dije que era un enganchado para ponerse a bailar, para recorrer toda la pista y que no se cansan nunca los muchachos de tocar chababé. De esta manera, en este jueves peñero aquí en Camino Folclórico. Sí, de paso te digo que podés ir comunicándote con nosotros o disfrutando de nuestro contenido, ¿no? En nuestro Facebook, Camino Folclóricos, ahí podés buscar en el celu y tenés para mandar los mensajitos. Si no, también, mensaje más directo todavía, nuestro WhatsApp, el 221-476-0021. 221-476-0021. Nos manda mensajito, audio también podés mandar. No llames porque es solamente lo vemos desde la computadora, ¿no? Podemos poner el audio ahí, pero la llamada no la podemos atender. O algún video, foto de los paisajes en donde está, en cualquier rinconcito de nuestra Argentina tan hermosa que tenemos. Mándanos mensajito, decinos qué estás haciendo, de dónde sos, qué querés escuchar.

agitando pañuelos de esta manera, se iba pasando el dúo Coplanacu y nos vamos para la zona cuyana a escuchar algarroba.com que nos trae Yo lo imagino así.

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2: Y seguimos en este bloquecito cuyano. Recién sonaba el dúo Mínguez Barbosa. Y ahora disfrutamos a Ernesto Villavicencio, Mi amor en una tonada.

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3: Seguimos, amigos, continuamos de esta manera. Así escuchamos a Los Carabajal en vivo en este bloque de Ritmo Santiagueño. Los Carabajal están cumpliendo 60 años. Escuchamos esta chacarera grabada en su disco cuando cumplieron 30 años. Camino al amor.

Camino al amor, los Carabajal, cuando estaba Franco Barrio Nuevo en la formación, Luis Paredes también, así nos traían este Camino al amor. Se viene la gira 60 años de los Carabajal. Seguimos escuchando a la chacarerata santiagueña, que así nos trae la Sachapera.

Torres, pasando de esta manera, aunque yo me muera, nos traía un clásico de las chacareras bien peñeras. Suenan los changos que hoy los mencionábamos, que nos traen Pampa Flores.

Nuestra tierra de la mano de Marcelo Mitre. ¿Y vos qué estás haciendo del otro lado? ¿Estás agarrando el celu para escribirnos, me imagino, ¿no? A nuestro WhatsApp, el 221-476-0021. 221-476-0021. Estamos en línea y llega la Sole en vivo con esta chacarera para mi vuelta.

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1: Quique Oyola, Negra Chacarera. Así, con Peteco Carabajal, Eduardo Ramírez, nos traía esta chacarerita para bailar, ¿eh? Seguimos, me trabé, no sé qué iba a decir. Iba a decir algo importante y ya me olvidé. Me hizo una seña de Carlitos. Pero seguimos escuchando más chacarera todavía que nos trae Dúo Coplanacu de La Banda a Santiago. Cuando te olvidás y no la notaste, ya está. No te acordás más. Y más a esta edad, ¿no?

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3: Estamos de vuelta, última media hora que nos queda en este lindo programa que estamos viviendo hoy aquí en este jueves de Peña. Suenan los Nocheros que nos traen Al Amor Tuyo.

Así pasaban los nocheros que nos traían Al Amor Tuyo. De esta manera continuamos porque van llegando también desde Salta esta banda que ha llegado a su fin hace un tiempo largo, hace ya como 7 años, ¿no? Más o menos. Pero nos dejaron grandes canciones. Los Guaira, así nos traen hoy.

Así pasaba de esta manera esta ave de cristal aquí en Caminos Folclóricos en este jueves de Peña. Nos queda un rato de programa, pero comunicate. Todavía tenés tiempo para contarnos de dónde sos, qué estás haciendo, qué querés escuchar, cuál es tu banda favorita, cuál te gustó más en la época de los festivales en el verano. 221-476-0021 en nuestro WhatsApp. Vuelve los changos que nos traen Purmamarca.

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¡Qué lindo! ¡Dale, dale! ¡Qué linda canción en vivo! De esta manera, Jorge Rojas, desde el Teatro Colonial en Buenos Aires. Así nos iba trayendo este milagro de amor. En vivo, Jorge pasaba con una de las canciones más lindas que tiene, de su repertorio, de su autoría. Seguimos ahora porque llegan los Tequis que nos traen Tierra Mía.

birra mía, los tequis, para cerrar el programa el día de hoy, queridos amigos. Llegamos a nuestro final, ¿eh? Mañana volvemos, quédate con nosotros toda la semanita, mañana volvemos con todo. Gracias, Carlitos, en la operación técnica, Floppy, que es la producción de piso. A nuestra gran producción general de Radio Complementos también, ¿eh? Marcelo Chatazo y toda la gente. Y a la dirección de la radio que hace posible que estemos todos los días. Mi nombre es Diego Sicosi. Nos vamos con los Diableros Jujeños. Y estos carnavalitos. Esto fue Caminos. Hasta mañana.

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Señoras y señores, queridos amigos, bienvenidos. Buenas, buenas, buenas. Arrancamos, comenzamos. De esta manera, el programa folclórico más federal de la República Argentina. Así es, para cerrar la semana en este viernes 5 de junio. Caminos folclóricos, aquí estamos para acompañarte como siempre, como cada día. Y ya cumpliendo con la primera semanita de este mes de junio, ya también con los días ahí contaditos, porque ya se viene el mundial la semana que viene, ya arrancamos. Mirá vos, loco, qué grande, la ansiedad que tenemos. Bueno, yo por lo menos, Carlito también, ahí estamos. ¿Cómo andan? Bienvenidos a todos, aquí estamos para cerrar la semanita, como decíamos, se viene un fin de, ya ahí para alguna peñita. Ah, claro, la peña del Manu, claro que va a estar en Guaminí, en Bonifacio, ahí al ladito, Así que vamos a estar hablando un ratito de la peña que se viene el día de mañana. Bienvenido, Carlitos, en la operación técnica. ¿Cómo le va, amigo? Bienvenido. Muy bien, bienvenida, Floppy, aquí a la producción de piso también. Mi nombre es Diego Sicosi y de esta manera arrancamos el programa folclórico más federal de la República Argentina. Esto es Caminos Folclóricos para todo el país, bajo la gran producción general de Radio Complementos y sonando en todo el país, gracias a la dirección de la radio que lo hace posible con todas las conexiones que ofrece. Vamos a comenzar el día de hoy con la mano, de la mano, de Franco Barrio Nuevo y Los Changos en su etapa solista. Así nos trae Que Viva La Rioja. Bienvenidos a Caminos.

Y aquí estamos, queridos amigos, bienvenidos a todos los que recién se suman a estos caminos folclóricos. Tenemos dos horas por delante para disfrutar de todo nuestro folclore argentino. Seguimos escuchando de esta manera. Llega Abel Pintos, que nos trae 11.000.

De esta manera así pasaba Benja Labriola, nuestro querido amigo de la ciudad de La Plata, viviendo en la ciudad de La Plata, pero él es de Barker, allá cerquita de Benito Juárez. Así nos traía Con Vos en el Recuerdo. Seguimos escuchando a Tulma de su disco Sueño Real. Esto es de Digo la Mazamorra.

si quieres, agrégale una pizca de ceniza de junio. 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Trabajada por siglos.

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5: Continuamos, amigos. Seguimos escuchando un poquito de música cuyana. Claro que sí, una tonadita que así nos va acercando Páez Oro. Esto es Viva Cuyo, Cuyo, Cuyo.

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manera se iba pasando Abel Pintos, volvía, que hoy lo escuchábamos con una baladita y ahora nos traía esta zambita bien carpera, quisiera. Comunicate con nosotros, estamos en nuestro Facebook, Caminos Folclóricos, también para que disfrutes de todo nuestro contenido, claro que sí, todas las entrevistas exclusivas que tenemos a diferentes artistas y también nuestra línea de WhatsApp, el 221-476-0021. Llegan los chicos de Imaguaré, que así nos traen La Calandria.

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1: Hola, soy Manu Orellana del dúo Orellana Luca. Un abrazo para el camino, para el programa, para Diego, para toda la gente que trabaja en este programa. Y bueno, nos vemos en algún momento.

Tamara Castro, así iba pasando de esta manera, nos iba trayendo La Flor Amarilla, otra zambita muy linda. Seguimos ahora escuchando a Francisco Cuestas, cuando estaban los musiqueros entrerrianos, así nos trae Devolveme la Canoa.

Volvíamos a la zona cuyana, qué lindo, con esta aroma detonada de la mano de los Trigales. Y nos vamos a escuchar un lindo chamamecito bien formoseño, de su chaco formoseño, Lázaro Caballero. Así nos trae Basilio Magos.

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3: Bueno, para Caminos Folclóricos, para Dieguito, que tiene este hermoso programa, nos saluda Mario Álvarez Quiroga. Y felicidades, porque es un chico joven, y lo veo que con un talento y con un entusiasmo, y eso me alegra mucho más, porque está difundiendo nuestra música tradicional argentina.

De esta manera estamos de vuelta para disfrutar este bloquecito que se viene de ritmo santiagueño, de chacareras, de gatos, de escondidos. Arrancamos con el dúo atamisqueño que así nos trae Atamisqueando.

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Castro y un gatito para seguir bailando cruzando el dulce. Vamos allá a fines de los 80, principios de los 90, por ahí era Los Carabajal. Así nos traen Ampizuna Zamorani.

0: pasaba de esta manera. Pelu y Manu, los chicos de Orellana Luca, de su disco Hermanos, nos iban trayendo figuras. Comunicate con nosotros, estamos en línea. ¿De dónde sos? ¿Qué estás haciendo? ¿Qué querés escuchar? Contanos todo a nuestro WhatsApp 221-476-0021.
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0: Hola, yo soy Alba.
1: Yo soy Mario.
2: ¿Qué tal? Mi nombre es Rubén, somos Los Nocheros y bueno, nos van a encontrar aquí.
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4: ¿Cómo les va a toda la gente de Camino Folclórico? Les mando un abrazo grande, Quique, Los Nocheros los saludan.

0: ¿Qué tal, amigos? Somos Dúo Heredero, los saludamos. Un abrazo enorme para la gente de Camino Folclórico y a Diego.
1: Diego,
0: un colega, un hermano en esta lucha de mantener presente lo que son las raíces. Dúo Heredero los saluda.
1: Abrazo. Chao.
2: Gracias, gracias al Dúo Heredero por el saludito, ¿eh? El otro día estuvo Pavo ya en su etapa solista cantando la Ciudad de la Plata con unos amigos. Le mandamos un abrazo muy grande a Pavo, ¿sí? Ex integrante del Dúo Heredero, que ahí nos saludaba también en el audio. Seguimos escuchando a La Callejera, que nos trae Verde la canción.

soy Camila Reynoso de la provincia de Salta y quiero mandar un abrazo y un enorme saludo a todo el equipo del programa Caminos, especialmente a Diego, y muchísimas gracias por difundir mi disco, difundir el álbum Mandrágora.

Tamboé, de los creadores de la sobredosis de chamamé. Así llegaba el traficante de chamamé. Seguimos escuchando, llegan los nocheros.

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El chaqueño para vecino nos traía Ay Corazón. Cerca del final estamos, para cerrar la semanita, la primera semana que así nos entregó el mes de junio, pero quédate que tenemos mucho más todavía. Y visita nuestro Facebook Caminos Folclóricos o nuestro WhatsApp 221-476-0021 para los últimos mensajitos. Llega Maxi Pérez que nos trae Ahora Pretendo.

0: De la mano de Somos Trío, esta banda de La Pampa, estos chicos que eran jovencitos que se fueron a estudiar a La Plata, Buenos Aires, y armaron el grupo Somos Trío, fueron a Cosquín, y nos traían Adiós que te vaya muy bien. Llega nuevamente Benja Labriola, que lo escuchábamos al principio, y ahora nos trae Que me amas y no, Benja Labriola.
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de la mano de nuestro querido amigo Benja Labriola. Así nos traía de esta manera. Y nos vamos, cerramos la semanita, cerramos el programa del día de hoy, amigos, en este viernes. Gracias a todos por estar acompañándonos toda la semanita, sí, por ser nuestra compañía a través de las redes también, y escuchando y cantando, bailando del otro lado. Gracias, Carlitos, a la operación técnica, Floppy, aquí a la producción de piso, a la dirección de la radio que hace posible que lleguemos a todo el país y a todos ustedes. Mi nombre es Diego Sicosi y nos vamos con Rally Barrio Nuevo, Solo Tus Ojos. Esto fue Caminos.

0: Muchas gracias. México.
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6: Hoy de turno en nuestra ciudad, Cefarma, Avenida San Martín, 364. 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
1: Bienvenidos al primer fin de semana de junio de 2026, en el otoño de 2026. Estamos arrancando un nuevo ABC Hit. Arrancamos con Desacatados, No se ve chingón. Está Fernando Sturzenegger en la producción, Nacho Esteves en la puesta en el aire y musicalización. Mi nombre es Enzo Cáceres, como siempre un placer acompañarlos. Tenemos mucha música por delante. Se viene Rosalía, Yaritza y su esencia, La Perla.

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El crossover número 11, Biduan, Eugenia Quevedo, Rose para repetir. Se viene Casu, que vuelve a poner a Jujuy en el centro de su imaginario artístico. Jujuy Estrellado retoma la línea de latinaje y cruza emoción urbana con raíz norteña como una forma de convertir identidad, paisaje y memoria en canción actual. Jujuy Estrellado.

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1: Holly Humberstone haciendo Mundo Cruel. Ahora The Chainsmokers en ABC Hits de fin de semana. Oax.

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Vida. Como en casa, volumen 1. Benja Torres, Tote en ABC Hit, haciendo la señal. Ahora se viene 444 Remix, que sostiene una estética intensa, nocturna y bien de trap latino actual. En plataformas aparece asociado a Ja Black, De La Rose, Jade 66, Niego Flow, con casi 5 minutos de clima oscuro, código de calle y mucho peso vocal.

0: protegido. Por Los Ángeles todo el tiempo.
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1: Hasta Jesús tuvo mal día, Catriel y Paco Moroso junto a Sting en ABC Hit. Se viene Alejandro Sanz, que se mueve cómodo con las guapas. Es una canción de pulso romántico, elegante y directo, forma parte del universo de Y Ahora Qué Más, donde el artista vuelve a trabajar esa mezcla tan suya de frase emocional, melodía y guiño pop. Las guapas, lo que se viene.

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5: Hoy de turno en nuestra ciudad, Cefarma, Avenida San Martín, 364. Turno que se extiende hasta mañana a la hora 8.
6: Amiga mía. Vamos, Maxi.

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2: La conga Maxi Spindola, amiga mía, en este primer fin de semana de junio, en el otoño 2026, abraza Andy Jelly, Ale Sergi, Antisocial.

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1: Obvio, Andrew Jones, Quevedo, Vélez, tú y yo en ABC Hit. Ahora, Carlos Vives. Tuyo y nada más.

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1: Los Ángeles Azules y Emilia encontraron un cruce generacional muy efectivo en Perdonarte para qué. La cumbre sonidera se mezcla con pop argentino, videoclip con humor de audición y presentación en Premio Juventud, combo perfecto para ampliar públicos. Perdonarte para qué, lo que se iba ahora, Maxi Espíndola, Morning.

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1: Cucaracheo, Sebastián Yatra, Jay Cabalan en ABC Hit. Ahora Milo J. Trueno, Gil.

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El Ruido nos canta Leire Martínez, que es la ex vocalista de La Oreja Van Gogh, junto a Miranda haciendo El Ruido. Se viene Quevedo, que compartió Ni Borracho en una carta de amor a Canarias, con lenguaje local, espíritu festivo y ADN de carnaval. El tema también dialoga con Maipo, una etapa donde el artista vuelve a mirar fuerte hacia su casa. Ni Borracho.

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1: Vuelve, dice, a Ricky Martin, Los Ángeles Azules, Tini en ABC Hits. Ahora Tego Calderón, Jay Álvarez, Gustito.

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2: Trueno abrió una nueva era con Por unas llantas, primer adelanto de Turrazo. La canción mezcla hip hop, ritmos latinos y guiños de chacarera y mambo, usando las zapatillas como símbolo de peso, barrio e identidad. Ahora Bizarrap, Daddy Yankee, la sesión 0/66. 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
3: Hoy de turno en nuestra ciudad, Cefarma, Avenida San Martín 364. Turno que se extiende hasta mañana a la hora 8.

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1: Soleado, dice Mike Towers con Quevedo. Ahora viene el remix de Jetki. Fue lanzado en plena semana de carnaval brasileño y se nota en la energía. Pedro Sampaio suma a Emilia, Mac Meno K y Melody, que lleva el funk hacia un cruce bilingüe, playero y super festivo.

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1: Es siempre lo mismo, ¿eh? Te robaste mi corazón, remix FMK con Fidel Nadal. Catalina Valla y Mora Navarro trabajan Nunca lo vas a entender. De lugar íntimo, ¿no? Joven, emocional. La canción suena a conversación que quedó pendiente. Una mezcla de vulnerabilidad, reproche suave y ese pop sensible que conecta desde lo cotidiano.

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1: Montano, piso 21, Gamsa, haciendo belleza, ahora de la planta Junior Pussy, el mix de cumbia número 1.

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1: Mi refe continuó la alianza creativa entre Bele y Orion The Drums. Después de otros cruces muy escuchados, el tema combina romance, ritmo caribeño y una producción pulida con videoclip protagonizado por Bele e Isabela Ladera. Mi refe lo que se iba ahora a Agus Padilla, Pierzone, te elegiría otra vez.

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1: End of the Beijing tuvo una historia curiosa. Salió en 2022 dentro del álbum de Sigue, pero explotó más tarde gracias a TikTok y a la nostalgia de Chicago. D-Joe, el proyecto musical de Joel Carey, convirtió una canción íntima en fenómeno global. Ahora BM Manero haciendo El Malo.

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1: Cerramos este primer fin de semana de junio de 2026, en el otoño de 2026, con María Becerra haciendo Mi Amor. Estuvo Fernando Sturzenegger en la producción, Nacho Esteves en la puesta en el aire y musicalización. Mi nombre es Enzo Cáceres, como siempre es un placer haberlos acompañado. Lo dejo con Tini, Ulises, Dos Amantes. Chau.
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2: Arranca el primer fin de semana de junio. Arranca de esta manera. Estamos también en este weekend con ustedes y con nuestros clásicos. Y se suma Peter Cetera, Glory of Love, para este arranque. Nacho en controles ya te saluda con estos éxitos. Pablo Sturzenegger en la producción. Mi nombre es Ana Córdoba y se viene Heavens on Fire, año 1984, para este arranque. Fin de semana, sí, y los mejores clásicos empiezan a sonar también en tu weekend. Somos Décadas. Quédate en este recorrido. Dale, recién arrancamos.

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2: El Boss es uno de los grandes íconos del rock estadounidense, reconocido por sus letras que retratan la vida cotidiana, la fuerza de sus presentaciones en vivo. Él construyó una carrera marcada por himnos que hablan de sueños, luchas y esperanzas. Esta canción justamente que escuchaban, incluida en el álbum Born in the USA, de 1984, es un ejemplo de su estilo directo y narrativo que conecta con la experiencia de millones de oyentes. Glory Days, Bruce Springsteen, así se iba él y se viene un grande. Michael Jackson nos trae este Raw With You, año 1979, lo disfrutamos.

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1: No More Lonely Nights. Paul McCartney se iba año 1984 y esto sigue con Savage Garden, To the Moon and Back, Hasta la Luna, ida y vuelta. Escúchalos.

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1: En 1990 el grupo belga lanzó este sencillo que se convirtió en uno de los grandes éxitos del dance europeo. Con su mezcla de house, de rap, marcó tendencia en las pistas de baile y consolidó su lugar dentro del sonido electrónico de los 90. Get Up se iba Technotronic. Qué lindo volver a escucharlo también en este fin de semana a este supergrupo que nos hace bailar. Y se viene más, porque llega John Wade and Bad English haciendo Straight to Your Heart. Disfrútalos.

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1: Fin de semana, décadas, nos relajamos. Si estás trabajando, estudiando, bueno, haciendo deportes, descansando, lo que sea, poné Décadas a todo volumen, que ya se viene INXX, año 1992, y este Heaven Sent.

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3: Hoy de turno en nuestra ciudad, Farmacia Hilal, Avenida San Martín, esquina 9 de Julio. 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
1: Fun Loving Criminals, I'm Not In Love. Así se iban ellos en este primer finde de junio, habilitando este sábado, este domingo, este primer finde de junio. Y avanzando en este otoño 2026, llega The Eagles y se quedan con un clásico que todos conocemos. Año 1976, Hotel California.

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2: Este tema refleja el estilo synth pop característico de esta banda británica. Tu fin de, dale que nosotros avanzamos así ahora con Billy Joel y seguimos con lo mejor de los 80 y este You May Be Right.

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2: Enigma, Return to Innocence. Qué buena canción. Vamos a relajarnos un poquito. Nos lo merecemos. Estás en Décadas. No te muevas del dial.

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2: La reina del pop se convirtió en una de las artistas más influyentes de todos los tiempos gracias a su capacidad de reinventarse y marcar tendencia en cada etapa de su carrera. Ya conocemos su historia, ella supo combinar provocación, talento y hasta sensibilidad, logrando éxitos que atraviesan generaciones. Crazy for You, este fue lanzado en 1985 como parte de la banda sonora de Vision Quest y mostró su faceta más romántica y consolidó esa versatilidad de la que hablamos, ¿no? Madonna, Crazy for You, así se iba. Y se suman los Madison Avenue con Who the Hell Are You?

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2: Let's Work, y nos pusimos a trabajar. Le hicimos caso a Mick Jagger en este fin de semana. Estamos con vos en décadas. Y así seguimos recorriendo éxitos año 1987 para el Stone. Y se viene The Power Station. Nos quedamos con este Get It On.

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2: Ian Dury haciendo Sex and Drugs and Rock and Roll. Y nos vamos al año 1990, porque se viene la banda australiana que presentó este sencillo dentro del álbum The Razor's Edge, con su riff de guitarra inconfundible y esa energía explosiva de Brian Johnson en la voz, se convirtió en uno de los himnos más poderosos del hard rock. Thunderstruck. Hablamos de AC/DC y los vamos a disfrutar así.

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1: Gloria Gaynor, Never Can Say Goodbye. Y nosotros seguimos disfrutando de este Décadas de fin de semana y el primer fin de junio. Se viene Johnny Hey Jazz, Heart of Gold. Nos vamos al 87. Disfrútalos.

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1: Twilight, se iba la Electrolight Orchestra del disco Time, año 1981. Y ahora nos quedamos con un tema del 91, una década hacia adelante. Un tema que refleja la propuesta melódica y accesible de esta banda, liderada por Mike Rutherford, con un sonido pop rock vibrante. Ellos se consolidaron como una alternativa fresca dentro de la escena británica de los 90. Y son los Mike and the Mechanics los que llegan con War of Mouth.

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2: The Moody Blues se iban con este "sé que estás en algún lugar". En español te lo decimos, pero claro, se viene más música. Y ahora un éxito que todos recordamos. Banda estadounidense liderada por Linda Perry. Parte del disco Bigger, Better, Faster, More. Año 1993. Un himno generacional que aún hoy mantiene su fuerza. Fornum Blondies. Este es What's Up.

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1: Loving and Elevator. Se iba Aerosmith, Steven Tyler presentes también en este weekend. ¿Vos usás Instagram? ¿Querés seguirme? ¿Querés comentarme algo? ¿Mandarme un DM? Bueno, por las dudas. Y ya que estamos, te invito. Arroba Ana La Córdoba es mi Instagram personal. Ahí te espero para lo que quieras. Llega Queen a décadas y este The Show Must Go On.

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1: ¿Cómo venimos? ¿Cómo le estás pasando? Dale, aprovecha los minutos finales de décadas porque se está yendo Poison con este hitazo del álbum Flesh and Blood, año 1990. Este tema que refleja el estilo glam rock de esta banda estadounidense y una energía festiva que nos viene bárbaro para este fin de semana. Los 80, los 90 y Poison pasaban con este Unskinny Bop. Se suma este hitazo de John Farnham. Disfrutamos ya de Age of Reason.

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1: Glass Tiger, Don't Forget Me, When I Gone, año 1986, para casi marcar el final. Nos vamos con uno más. Nacho me dice que se viene Big Country y este primer fin de junio termina así. Décadas cierra por hoy con Broken Heart. Gracias, Nacho, en los controles lo dio todo. Pablo Sturzenegger en la producción. Gracias a vos también por escucharnos en este fin de semana. Cerramos con Big Country. Nos vamos. Mi nombre es Ana Córdoba. Hasta otro Décadas, hasta otro viaje. Y que termines muy bien tu fin de semana. Chau.

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0: Hola, bienvenidos. Nos metemos en el clásico. Vamos a hacer un rato de radio y a disfrutar de buena música y cosas que te voy a contar. El equipo está completo. Locución artística, Jaime Alfredo Núñez. Tenemos en la redacción y compilación de contenidos Karina Fiori y Virginia Pacetti. Me acompaña Pablo Espoto poniéndonos al aire con la operación técnica. Marcelito Ferraro musicalizando. Javier Retorto en la producción general. La música con Elton John. Es el año 1992. Él regresaba de un primer periodo de recuperación de sus adicciones, del alcoholismo, por ejemplo, y lo hacía con una placa llamada The One, donde este fue el último corte. Pasaba Reginald Kenneth Dwight, ese es el nombre real de este pianista y cantante británico nacido en Middlesex, Elton John, Simple Life.
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0: Este es un tema homónimo del que popularizó Frank Sinatra. My Way, a mi manera sería la traducción quizás para que se entienda de qué está hablando. Pero no tiene nada que ver con aquel tema que se hizo anteriormente, sino que este es absolutamente nuevo. Nosotros a este cantante que nació en California lo conocemos porque, por ejemplo, fue el que le puso la voz a Wake Me Up, el éxito de Avicii. Pero esto pasaba en 2020. Acá habla de hacer las cosas a su modo, pero hace referencia a sus primeros pasos en la industria discográfica cuando tenía los primeros rechazos, pero él seguía con un estilo que tenía como un objetivo y lo termina logrando. Pasaba a lo Black, My Way.
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0: Como hemos dicho algunas veces acá en el programa, los primeros discos de Brian Ferry, en las pausas que tenía con la banda que él había fundado, Roxy Music, eran discos de covers. Este es el primero, que sale en 1976, y rescata un tema hecho casi una década antes por un artista estadounidense también, Wilbur Harrison. Se llama Let's Stick Together. Estábamos escuchando Brian Ferry.
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En la producción, el señor Mauro Ángel Ponte. En las redes, Paula González. ¿Y quién les habla? Carlos González. Le damos la bienvenida. Hoy un programa muy, muy especial. Tenemos un invitado de aquellos que quería tener siempre. Bienvenidos al Cable a Tierra. Ya se los presento. Qué lindo volver a la radio. Así empezamos hoy. A cerrar los ojos. A pensar que se viene la mejor música de los 80 y los 90. Qué invitado que tenemos, che. Ya lo estoy viendo del otro lado. Así empezamos.

0: Hoy no es un programa más. Hoy queremos hacer un alto para agradecer. Hay personas que sin pedir nada a cambio abren puertas, generan oportunidades y demuestran que la pasión por la música está por encima de cualquier micrófono. Quiero agradecer especialmente a Peluche, Peluche DJ, un amigo de Villa María que desde mucho tiempo viene abriéndome las puertas de su programa Ciudad Fantasma, compartiendo espacios, buena onda y ese amor inmenso por la música que nos une. Es la hora de decirle qué honor. ¡Bienvenido, Peluche DJ!
1: Ahí vamos apareciendo. ¿Cómo anda, Carlitos? Buenas tardes.
0: Buenas tardes, querido.
1: Tarde y noche, te diría, ¿no?
0: Sí, ya noche.
1: Oh, qué bueno.
0: Para los que no saben de la radio, ¿cómo es la radio? Él está del otro lado del vidrio. Es muy raro que un DJ esté sin su consola.
1: Exactamente, ¿no? Pero bien, bien, bien, bien. Qué lindo estar acá. La verdad, qué lindo. Yo te escuchaba recién cuando hacías la apertura. Eso que sentís, decís, qué lindo que es volver a la radio, ¿no? Que vos venís todos los fines de semana, yo tengo la suerte de estar todos los días y sentir ese mismo sentimiento cada vez que uno viene, ¿no? Que eso está muy, pero muy bueno. Yo te entiendo, Carlito, lo que se siente, ¿eh? La verdad que sí.
0: Peluche, hoy sos nuestro invitado especial.
1: Sí, señor.
0: Quiero que la gente, los langues...
1: ¿Cómo andan los langues? Déjame saludar a los langues, porque sé que...
0: Salúdalos.
1: Que sé que son un montón, que no solamente acá en Villa María, sino que tenés en todos lados, ¿no? Te escriben desde... Te he escuchado de Bariloche, de un montón de lados, así que... Les mando un saludo a todos. La verdad que, bueno, es un placer. Gracias por dejarme estar, por invitarme. Yo cada vez que me invitan, y más a la radio, es como que... Estuve esperando toda la semana para este día.
0: ¡Qué lindo!
1: Pero viste que lo estuve anunciando, que íbamos sí, a, estábamos sí, invitados, sí. Así que...
0: Contale bueno. Un poco a la gente cuándo, qué días, todos los días, a qué hora estás aquí en la radio.
1: Y hacemos
0: en radio
1: la siesta de 13 a 15. Después del crack, después de Atilio.
0: Atilio.
1: Un crack mal. Atilio.
0: Le saludamos.
1: Lo saludamos, que estuvo hasta hace un rato, ¿no? Estuvo
0: sí,
1: con el discotecario.
0: Así es.
1: Así que lo saludamos a Atilio.
0: ¿Qué te parece si le damos un
1: ¿Arrancamos
0: poquito?
1: Con un tema?
0: Arranquemos.
1: A ver, sorpréndeme, Carlitos. A ver, déjame... Pues es que la versión que pusiste recién de Queen no puede estar tan buena. Pero dejé este, déjalo, levanta. Oh.
0: Sí, señores.
1: Piel de pollo con esta canción, ¿eh?
0: Así es. Hoy disfruto de tener a un amigo, un nuevo amigo, aquí en la radio, con ustedes.
1: Qué lindo que son los 80.
0: Sí.
1: No me canso de escuchar la música de los 80. No, impresionante.
0: Con el Peluche, al Corley Square Rooms.

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1: Le vamos a contar. ¿Cómo te llamas, Peluche, al final? Yo sé que sos Peluche, pero ni...
2: Sí, sí, bueno, es más mi nombre, mi sobrenombre que mi nombre. Sebastián, Sebastián Cristian.
1: Bien. Quiero contarles... El señor es DJ de hace... 80 y 90 y, ¿no?
2: Y... Hace tanto, 90.
1: ¿90?
2: Sí, 90, sí, éramos muy chicos.
1: ¿1990 o 90 y pico?
2: No,
1: no se acuerda.
2: Ya en los 80, por ejemplo, viste que uno hacía. ¿Sabes cómo arrancamos? Yo no sé si vos arrancaste así, pero la mayoría en lo que se hacía antes, ¿no? Cuando éramos chicos, que era la onda de los asaltos, ¿no? ¿Te acordás?
1: Sí, exacto.
2: Que era la chica que era vecina de tu casa, el grupo de la cuadra, y éramos nosotros los locos de la música. Te puedo nombrar a mucha gente, por ejemplo, yo soy vecino de bueno, estábamos en el barrio del Diego Rivadera, por ejemplo, en el Rivadera. Y ahí teníamos... Hacíamos matiné, me acuerdo, arrancamos los garajes. Estaba el que ponía la casa, cuando las chicas llevaban la gaseosa y nosotros los papitas y los chisitos, sí, y señor. Por ahí nos invertíamos. Ahora les llaman previa, a lo mejor los chicos, no sé si lo compararía con lo de ahora, porque yo creo que nada que ver, pero eran los asaltos. Y yo que estudiaba electrónica en la Escuela del Trabajo, que es mi laburo actual, entonces fabricábamos...
1: Ahí está la humildad. Ahí de ahí te saco la humildad, porque esa gente, todos los que estudian ahí en la escuela, son gente que saben venir bien de abajo hacia arriba.
2: Claro.
1: Y están laburando todos los que estuvieron estudiando ahí, ¿sí?
2: Claro, claro. Sí, sí. Yo estudiaba electrónica, estaba el que por ahí podía tener una monedita más y se compraba las cosas hechas, nosotros las fabricábamos nosotros. Los juegos de luces era el secuenciador de cuatro canales con los tarros de leche nido y el papel celofán y el foquito. Y hacíamos esas luces que cambiaban de colores. No había mucha tecnología, lo que había era vinilo, las canciones que grabábamos de la radio. Apenas había aparecido el FM, porque el FM apareció hasta ahí. Fue ahí, en el final de los 80, comienzo de los 90, apareció el FM. Con el sonido este tan lindo que se escucha el aire. Antes era la amplitud modulada que tenía. Si había una tormenta en Río Cuarto, vos te enterabas si venía la tormenta a través del radio. Todas esas cosas. ¿Te acordás? Y bueno, son cosas que uno... Que por ahí uno se lo quiere transmitir a los chicos de ahora y no entienden por qué nosotros amamos cada pedacito de cable que vemos acá arriba de la mesa. ¿Entendés?
1: Y cómo valoramos... no poder volver a aquellas épocas.
2: Sí, la verdad que sí.
1: Que los Languis lógicamente hacen eso, volver aunque sea con la memoria
2: con la
1: a
2: música.
1: Esos momentos.
2: Sí, arrancamos de esa manera con lo que había, con las bandejas que compramos en alguna compra venta, las reparábamos, le poníamos la púa nueva y íbamos a comprar el disco a la terminal, me acuerdo, estaba en la disquería de la terminal. Y bueno, y salía, qué sé yo, me acuerdo el primer disco que compré, a lo mejor me estoy adelantando mucho a tus preguntas, pero
1: no.
2: El primer disco que compramos fue el de More Talking, Brother Louie, con las dos palomas en la portada, la paloma blanca y la paloma negra, ¿te acordás de ese vinilo?
1: Sí.
2: Y me acuerdo que era el boom del momento, de haber sido 86, si mal no recuerdo.
1: Sí, por ahí.
2: Y llegar a la disquería y decía, no, ya vendimos todos los discos. ¿Cómo vendiste todos los discos? Tengo que poner música el fin de semana, armamos una fiesta y no tengo... Modern Talking, Brother Louie. Era una locura. Y ahora apretás un botoncito en internet y lo tenés al toque. Ha cambiado mucho la tecnología, obviamente para bien, pero tenía eso que por ahí te daba la adrenalina de decir, che, ¿tengo el tema o no tengo el tema? ¿Lo compraste? ¿Compraste el disco o no compraste el disco? Y bueno, así arrancamos, Carlito. Eso. Arrancamos con esa onda. Con los matinés y con los asaltos en el garaje de tantos amigos y amigos que ya no están, ¿no? Que se pasaron para el otro lado y que uno los lleva guardado en el corazón. Qué tema, ¿no?
1: Qué lindos recuerdos, oh. Peluche. parece esos operadores de radio de la mañana que te ponen el tema cuando lo nombran.
2: Totalmente, sí, de eso se trata.
1: Versión extendida, masterizada por la producción de Los Languis. ¿Tenés todavía algunos long plays?
2: Tengo algunos, sí. Sí, tengo. No mucho. Pero tengo. No sé, tendría que contar. Son un altito así, debe haber, no sé. 100 discos, 50 discos, no sé. Tendría que contarlo, Carlita. Algún día te muestro algunos.
1: Vos sabés que hace
2: tengo mucho de los 90, man. Más que de los 80.
1: Hace poquito tiempo hice una venta de todos mis long play, todos los vendí, todos. Fue querer. Como un cierre en mi vida.
2: Sí, te vas a arrepentir toda tu vida.
1: Viajé, vos sabés que no, porque ¿no? viajé con mi hijo a Buenos Aires y estaba mi hija allá, que vive allá, que está del otro lado ahí escuchando. En 5 minutos entregamos todos los discos.
2: No.
1: 843. Los entregué, entregamos, nos dieron el dinero y nos fuimos. Le digo, hijo, no podría haber sido tan rápido. Pero no, bueno, fue no. un momento, peluche. Es como decir, bueno, se van cada vez que me tenía que ir de una casa a otra.
2: Ah, es el problema, la mudanza.
1: Amor, qué manera.
2: Sí, era un dolor, pero bueno.
1: Bueno.
2: Una pena, realmente, Carlito. Yo no hubiera vendido nada, pero... ¿Qué es eso? Yo siempre digo a mi hijo, el día que me muera, que no esté, te dejo un problema, te dejo un montón de cosas, entre equipo, luces. Viste que cuesta eso, ¿no? Moverlo de un lado, es verdad. Por un lado te entiendo.
1: ¿Cuándo empezaste a pisar ese momento especial de empezar a ver la gente bailando con tus manos? ¿Cuándo fue?
2: Mira, a nivel, digamos, profesional, como quien se dice.
1: Sí.
2: Porque nosotros disfrutamos lo mismo, ojo. Yo valoro, por ejemplo, estar en una pista con 5.000 personas o en una pista con 50. ¿Se entiende? O sea, sí. Siempre es mucho más difícil hacer bailar a la minoría que no a la mayoría.
1: Indudable.
2: Porque si vos estás en un lugar, he hecho eventos, Navidades y Año Nuevo en la rural... con, no sé, tiene un campo lleno de gente, con un montón de sonidos. Y bueno, vos sabés que está todo el mundo ahí, y si vos le errás un tema no se van a ir. ¿Se entiende? En vez de cuando vos estás con poquita gente, es como un laburo mucho más difícil. Siempre más difícil hacer bailar a un público muy reducido que a un público masivo. Pero bueno, la verdad que mi primera vez fue... No era DJ oficial de Cabranca, La Cúpula.
1: Pará, me voy a poner de pie.
2: Me pongo de pie. Es grande, Carlito. Bueno, ese fue mi primera noche, porque fue el paso, digamos, entre Cabranca, que cerró y abría nosotros Boliche, que fue Flop, después vino Fancy, y se hizo una fiesta, ya había cerrado, yo era chico, había cerrado Cabranca. No era el DJ oficial de ese lugar, y bueno, una empresa... grande empresa de golosina, no lo vamos a nombrar, alquila el boliche para hacer una fiesta que eran, en realidad eran dos noches, viernes y sábado, y bueno, ahí fue que me llevaron a tocar a ese lugar. Ese fue mi primera vez.
1: Escucha, peluche.
2: A ver, escucho.
1: Un gusto escuchar a alguien que pasó por el colegio, que me dio las bases del conocimiento. Abrazo, González, me dice... El ingeniero Pablo Ceridono, un genio de la electrónica. Un saludo para vos,
2: Peluche. Bueno, muchas gracias. Un abrazo, ingeniero.
1: Hoy le hemos preparado...
2: Qué buena versión.
1: Versiones para Peluche. Y por supuesto, para...
2: Tenemos que saludar a Mauricio, a Mauri y a Tilio. A Tilio se quedó arriba del auto en la cochera escuchándonos a nosotros. Le mandamos un saludo grande.
1: Un abrazo grande a ellos. Y voy a saludar también desde Uruguay. Para la Lauri, una langui de hace ya varios años. Una hermana de la vida. Vamos a la música un ratito más. Los vamos a seguir. Le vamos a sacar la info a este grande. Lo digo en serio. Un grande en Villa María, desde el centro de la Argentina.
2: Ya se pone colorado.
1: ¿Qué ha hecho? Ha hecho muchas cosas con sus manos. Haciendo música. Después le contamos más.

año 1982. Una banda que todos los músicos, todos los integrantes de Toto han vendido millones, millones de discos, millones de trabajos. Yo tuve el honor de conocer a uno de ellos en un viaje hermoso que tuvimos con amigos y también con mis hijos aquí en Córdoba, cuando vino Phil Collins. Conocí a Leland Sklar, el Barba, bajista de los Toto.

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2: Attention, please. This record is going to move your body to the power play of Phil Collins.
3: Aquí le llamamos el permitido de los Languis. Me tengo que dar un gusto con Peluche presente.
4: Por Dios. Qué buena música.
3: Don't lose my number.
4: Yo no, la verdad no me imagino vivir sin música. Yo estoy todo el día escuchando música. Constantemente, todo el tiempo.
3: Comparto con vos. Hay mucha gente que vive con música.
4: Te digo, la verdad, por ahí se puede estar prendiendo fuego a la Argentina, yo escucho música.
3: En serio,
4: posta,
3: ¿no?
4: La verdad, no, si no, te terminás que mata la mala onda, ¿me entendés? No, pero esto es muy grosso. Subilo.
3: Para los fans, los Languis fans. Es un mix del maestro. Te lo he pedido en el programa.
4: Ah, bueno.
3: Yo les cuento que
4: Se están yendo los mejores, lamentablemente.
3: Sí, el maestro todavía está, pero hace muy poco hicimos un trabajo de votación para que entraran en el Hall de la Fama. Todos los fans.
4: Es verdad, sí.
3: El sueño de poder tenerlo al frente mío. No lo logré nunca, no pude. Estuve con el hijo, con el baterista actual de Genesis, el último baterista de Genesis. Estuve con Mike Rutherford, estuve con todos, con Tony Banks, estuve con todos. Pero
4: Hay una obra de arte de la música de la banda Genesis que me encanta, que es ese tema. Te voy a poner a laburar, Carlito. ¿Viste? Hogar a orilla del mar.
3: Oh,
4: no puede estar tan buena esa canción.
3: No me hagas sufrir
4: que
3: así.
4: Que tiene la parte 1 y la parte 2. Aparte, cuando arranque el tema, tiene una fuerza impresionante, Carlito. Si vos me lo pones, vos vas a poner el tema, te doy un beso. Corta el aire.
3: Wey, no, déjalo ahí. Pero
4: No, pero qué buena canción, ¿no? No, escuchá lo que es eso. Chicos, por favor.
3: Me hizo el favor.

0: momento, huracanado se llama, mi tío putativo de Canadá. Un abrazo grande, esperando un saludo de los que cada tanto me haces. Te quiero tanto, Payo. En Toronto, Canadá, peluche.
1: ¡Qué grande!
0: Es una gran persona.
1: ¿Allá estamos sonando?
0: Sí, está sonando.
1: ¿En Canadá?
0: Sí, sí, peluche.
1: Los envidios que están allá con el mundial.
0: Sí. ¿Qué te puedo decir del tío?
1: Lo que es la radio, ¿no? Lo que es la radio.
0: La magia de la radio, como decíamos hoy, entre tantos audios que nos mandamos.

0: Vos sabés que este tema es como una bisagra de Génesis, porque se unen la era progresiva con la era pop.
1: Yo siempre digo, hay algunas canciones que todavía logran ponerme la piel de pollo, ¿no? La digo pollo, pues si digo gallina, vos me llevás para el otro lado, para el lado
0: no,
1: del fútbol.
0: No voy a decir nada de Boca Juniors.
1: No, no es cierto, vos me gastás toda la semana. Pero bueno, hay algunos temas que todavía me emocionan. Lo escuché 10,000,000,000 de veces. Y decir, no puede ser que pongo este tema a volumen alto y corra un frío de lado a lado. A mí me pasa eso con la música. La parte número 2. No, no, mirá, mirá.
0: Inauguraban los pelos parados de peluche.
1: Mirá, mirá, mirá, mirá. Es una locura.
0: Es cierto, ¿eh? Inauguraban la caja rítmica. Y el maestro estaba brillante.

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0: saludos. Saludos los Languis, compartiendo hoy con Peluche. Saludos de Andrés, Roxy, Sandra, Marce, desde Santa María de Punilla, la familia Flores Prado.
1: Qué lindo lugar. Qué lindo lugar.
0: Belleza.
1: Saludos, sí.

0: Si creen que lo preparamos, no lo preparamos. Simplemente es un sentimiento que tenemos los dos, junto con la producción, que lo tengo ahí atenta a cualquier cosa que pueda surgir de Peluche. Les dije, si Peluche pide algo que no tenga, ahí está la producción para
1: bien,
0: él.
1: Bien, obra maestra de la música, ¿no? Por favor.
0: Sonidos que hacen que después en la semana tengamos la energía necesaria para lo que venga. Te escuché y me llegó, dice. Hoy la tecnología ayuda al afecto a reducir esa distancia. Los viejos lo estamos aprendiendo. Un Langui de 80 años.

0: Love, baby, love. Ah, bueno. Ah, bueno.
1: Sí, señores. Algo como para mover.
2: Te vas, volvés a ser un pendejo de 15. ¿Te acordás de esa primera minita que te gustaba un montón cuando este tema estaba re de onda? Que solamente tenías la oportunidad de llamar a ella por el fijo y te atendía el padre.
1: Año 1987. Si buscabas un icónico, New Sensation, la banda australiana In Excess. En exceso, con la voz increíble de Michael Hutchence.

0: Como en aquellas épocas, Peluche.
1: El viejo scratching.
0: Sí, sí, sí, siempre era pararlo justo ahí.
1: Parar o en el chum.
0: Chum. La verdad que estoy transformado hoy con vos, Peluche.
1: Sí, señor. Saludo para, parece el Angie ochentero, ¿no? Que dijo, viejo no, viejo son los trapos, maestro. Lo bueno de la tecnología, es cierto lo que dijo, ¿no? Lo bueno de la tecnología, antes tenías que mandar una carta a tu tío que vivía en Rosario, tenías que esperar que le llegue, que la lea, que compre la estampilla para que te responda. Y hoy, con un aparatito que tenemos acá en la mano, podemos llamar a un amigo que está en Nueva York, en cualquier lado, en cualquier parte del mundo, ¿no? Impresionante.
0: Esa era. Contanos un poco, Peluche, sí. También, porque hoy queremos conocer el personaje de Peluche y también la persona. Yo puedo decir, Peluche, en el corto tiempo que te conozco como compañero de la radio, por sí, decir señor. Así, amigo, encontré un tipo muy abierto, muy buen tipo, que hace el programa, un programa muy escuchado aquí en la radio. ¿Carnicería cómo era?
1: Pues, ¿vale los chivos esto ahora no?
0: Vos te pongas chivo.
1: Hay que meter un asado.
0: Tenemos que hacer el asado de los operadores.
1: Sí, ya lo vamos a hacer, lo vamos a hacer, lo vamos a hacer.
0: Un abrazo, Federico.
1: Lo tenemos Federico Rodríguez acá, un crack del café. Lo conozco hace unos años, pero lo conozco Federico. ¿Está ahí? ¿Está
0: sí, sí, anda por estos lados.
1: Lo conozco de que era chico. No sé cuánto tiene ahora Fede. Mañana es el cumpleaños, Federico, ¿eh?
0: Ah.
1: Mañana cumple los años, así que lo saludamos. ¿Cuánto cumple mañana, Fede? 43 años.
0: Ah, bueno, es un niñito. Sí.

0: con un poco más. Contamos. Hablabas de Cabranca.
1: Sí, sí.
0: Contanos algo de aquellas épocas. Contame, bueno, ¿qué vivías ahí?
1: Yo en realidad, a Cabranca... Bueno, yo fui... pusimos música ahí esas dos noches especiales, como te dije, porque ya Cabranca había bajado sus persianas.
0: Sí.
1: La competencia lo había destronado desde tantos años de reinado, como quien dice. Yo en realidad Cabranca lo disfruté del lado de la pista, del lado bailable.
0: Toma.
1: Íbamos con... Hacíamos radio ya en esa época, íbamos a hacer el móvil a Cabranca. Hacíamos el móvil desde adentro del boliche, la previa, todo el mundo. Era una época donde la radio era... No te digo, sí, puede ser que la gente escuchaba más radio, pero era una locura. Las previas, las noches. Y bueno, Cabranca fue para mí uno de los... El mejor boliche de los 80, no tengo ninguna duda. Y es un símbolo de Villa María. Después, bueno, obviamente, ¿no? Tuvo bajo otro nombre, funcionó 3 décadas más. O sea, muy bello.
0: ¿Qué lugar?
1: Un lugar muy bello que lamentablemente no hace mucho se volvió a prender fuego y lo perdimos por completo. Pero para mí era, qué sé yo, no sé. Se me caían las lágrimas cuando se prendió fuego ahora esta última vez. Entré adentro, lo miré, Dios, no puede ser.
0: ¿Qué techo que tenía? Un techo increíble.
1: Después trabajé ahí, bueno, con los dos dueños, que fueron dos firmas diferentes. Con los dos trabajé, que se llamaba Jexet, muchísimo tiempo también, así que lo disfruté. Lo disfruté más en la etapa nueva que en la etapa de Cabranca. Cabranca era el pendejito que iba a bailar. Y después, cuando tuve la suerte de poner música, que me quedaban los vinilos a la altura de la nariz acá. ¿Me entendés? Tenía dos Technics. Y una consola grande, así, y atrás tuyo estaban todos los vinilos.
0: Dijiste, impresionante. Dijiste Technics y dije... Así arrancamos una noche con Mauro de la producción. Una noche retro, como la que viene, que ya vamos a contar, bueno, la noche que estás preparando. ...18 de marzo de 1985...

0: todos quieren dominar el mundo. Tears for Fears. Imaginemos, vos imaginás Cabranga. Y algunos imaginan a Kix allá en Hernando. Hot Point en Río Tercero. Quincy. Después fue flop.
1: ¿Fuiste a la Vaca Echada alguna vez?
0: La Vaca Echada en Santa Rosa.
1: Santa Rosa de Calamuchita.
0: Sí. Ibas bajando ahí, no.
1: Si hay un boliche que me gustó mucho de ahí de Hernando fue Nike Way.
0: Bueno, Nike fue...
1: Dios mío, por favor.
0: Mi despedida, digamos. Pero fue muy buena Nike.
1: No importa.
0: No, y hay muchos nikeeros que son langues.
1: ¿Despedida por qué, Carlitos? Uno nunca se despide.
0: No, pero yo ya es como que dejaba mis noches de kicks. Las dejé con Nike. Dani Palmisano, de acá, de Villa María, era DJ ahí en Nike. Y él me dejó ir a hacer algunos desastres míos. Y tenía un gran amigo de Mendoza, que estaba ahí en Nike. Y le decíamos Palito. Palito, si estás en algún lado, te mando un gran abrazo porque hicimos desastre en Nike West.
1: Algunos que no se pueden contar.
0: Algunos no.

0: algo que te acuerdes, Peluche. Por ejemplo, ¿qué te acordás así? ¿Los lentos o te acordás de algunos momentos especiales que se vivían en tu trabajo, en las noches tuyas? Porque hoy estamos hablando de vos, Peluche, no vamos a hablar de los boliches solamente.
1: Claro. Bueno, de los lentos... Claro, sí, lo que pasa, Carlitos, yo me lo pasaba poniendo música, ¿me entendés? Apretaba muy poco, porque el que toca nunca baila, ¿viste? Como es la historia, ¿no? Pero estaba el DJ encargado de los lentos en la parte del reservado. Siempre me tocó trabajar en boliches donde estaba la pista grande, como que donde estaba todo el mundo bailando, y después tenía la suerte el que se enganchaba alguna minita o con la novia, se iba a esa parte oscura, llena de sillones, donde no se veía nada y se ponía lentos. Ahí estaba buenísimo. Que ahora eso se perdió. Bailar lentos y el reservado se perdió totalmente. No existe más. Y estaba muy bueno.
0: ¿Y lo que se hacía en los reservados?
1: Olvídate. De todo se hacía en el reservado.
0: Sí, había...
1: Pero fue una época... Yo no... Por ahí sí digo, fue mejor, mucho venecina... Todo lo de antes fue mejor, no sé si lo de ahora es mejor o lo de antes es mejor, pero bueno, eran costumbres diferentes y el reservado estaba bárbaro, Carlito, apretar estaba bárbaro.
0: Era lindo,
1: sí, a lo mejor el boliche de los pueblos era tremendo porque había muchos que viajaba para ver a la chica que había bailado el sábado pasado a ver si la encontraba, porque no, ahora vos tenés WhatsApp y estás toda la semana, le conociste el sábado y estás toda la semana chateando con ella y preparaste para verla nuevamente el fin de semana que viene, pero ahí estabas en la incertidumbre, muchos se subían al colectivo para ir al boliche del pueblo, pagaban el viaje y llegaba al boliche, a lo mejor la flaca no iba, y si la encontraba y pegó la onda, reservado.
0: Contame si existían dos lentos o no en la noche que vos hacías.
1: Hubo momentos que sí, que lo pusimos, generalmente poníamos los lentos al final cuando decís o cerrabas con un muy buen clásico, o con un tema que reventara, por ejemplo, qué sé yo, o ponías un tema pop lento al final del boliche cuando prendían la luz blanca.
0: Ah, bien.
1: Pero por ahí no nos hacíamos la jugada, el chiste, que veníamos con la noche al palo, con el iluminador inventamos un corte de luz porque cortamos todo, el boliche estaba oscuro, solamente dependía de las luces del techo y la luz negra, la luz que te hace resaltar la ropa blanca. Entonces... Lo miramos, es como que vos estás. El iluminador es muy importante al lado del DJ. Sí. Yo creo que es un 50 y 50.
0: Escuchen bien.
1: Si el iluminador no está prestando atención a lo que vos estás haciendo, y vos hiciste un corte y él te dejó todo prendido, el efecto se perdió. Ahora, si vos te ponías de acuerdo, como yo siempre me puse de acuerdo con todos los iluminadores que me tocó trabajar, que son un montón, que les mando un saludo a todos, en el momento que decía, che, voy a hacer un freno mortal ahora, y lo miraba, y bajaba el pote, dejamos todo en silencio.
0: Qué lindo.
1: Hemos hecho, por ejemplo, cortes de luz, y no existía el corte de luz. O reventábamos con un lento que la gente explotaba, sentía, o le metíamos un tema que te sacaba la cabeza, y los lentos, sí. Era, a lo mejor lo dejamos 30 segundos el tema, era para que vos, con la chica que estaba bailando enfrente, la apretara y después le metíamos una bomba y... Pero sí, hemos puesto lento, he elaborado en reservados, me tocó, que me encantaba también, porque era muy fácil.
0: Qué peligroso.
1: Era muy fácil, el reservado muy fácil, no tenés que estar mezclando, nada, tirar el tema tranqui, tomar un fernecito, listo, todo tranqui. Y después me ha tocado jugar en la pista así. Hay mucho cada cosa.
0: Te voy a hacer emocionar un poquito.
1: A ver, dale.
0: Voy a tratar de que vos, Peluche,
1: a ver.
0: Los Languis, en este momento cierren los ojos un ratito, por favor, del otro lado, ciérrenlo. Y vamos a preparar ese momento. Se apagaban las luces. Se activaban las luces negras, brillaban todos los blancos. Ahí estaba Peluche en el reservado, poniendo Solos en América.

0: Hay algunos que no van a entender nada, otros que dirán, uy.
1: Quédate tranquilo, que los que están escuchando entienden. Nadie espera un tren, no hay coches
0: en el boulevard. Era un momento donde vos esa noche tenías preparada una noche especial y salías a una primera movidita más tranqui. Miguel Mateos, sé que te gusta, Miguel.
1: Me encanta.

0: la suerte, pero una gran suerte. Justamente el director de la radio de Hernando, de RH1, me consiguió poder estar con él en Villa 8, allá en Hernando, y poder pedirle: Miguel, fírmame el disco. Qué lindo.
1: Un crack, Miguel.
0: Un maestro.
1: Un maestro.
0: Un crack como vos. ¿Sabés qué nos dijo?
1: Sí.
0: Yo toco para 50 o para 50 mil.

0: Hay mensajes increíbles. No, no los puedo leer.
1: No, ¿por qué?
0: Bombachas, corpiños blancos.
1: Ojo que yo puedo decir algo más grosso que eso. El que limpiaba el reservado el otro día.
0: Ay, ay, ay. Al otro día era un...
1: No.
0: Hay mensajes en la radio. Hay mensajes en la radio.
1: Antes usaba los lentos, incluso en la radio. Se ponía algunas canciones. Yo viste que yo por ahí trato, aunque venga el padre, si che, bajame un poco y poneme un tema. Se usaba mucho más. En los 90 también hubo canciones. Te puedo nombrar ahora que estás con español. Había una banda gallega que me gustaba mucho, no sé si te acordás vos, de Los Chunguitos.
0: Sí, sí.
1: ¿Te acordás ese tema, Los Chunguitos? Me quedo contigo ese tema.

0: se están cargando. ¿Y sabes cuál otro? Que capaz que lo tengas más fácil. Desierto sin amor de CAE. Ese fue también un lento junto con la parte internacional que fue el de Roxette. Yo me acuerdo cuando Roxette, que vino a presentar ese disco a la Argentina, que tenía el tema Pasando el Tiempo. No, digo yo, qué increíble. Tuve la suerte de verlo también en Córdoba. De seco, no sé cómo hice para juntar la plata y ir con un compañero a ver ese recital. Viste que te quedan, las cosas te quedan grabadas. Los recitales es lo que más te vas a... El día que te mueras es lo único que te lleva, lo que viviste. Y la verdad que tuve la suerte de ver algunos grosos, entre ellos Roxette.
1: ¿Viste una banda? Increíble.
0: Tremenda, sí.
1: Solos en América. Una belleza del rock nacional. Hablando de rock nacional.
0: Sí, señor.
1: Hoy le vamos a hacer un homenaje al Indio Solari.
0: Una gran pérdida para la música, ¿no?
1: Sí, porque son símbolos, son personas que representan, que han dejado mensajes, historias. Un artista, un poeta, alguien que supo querer mucho a la gente.
0: Yo creo que lo que logró el Indio Solari en el mundo, ¿no? Es decir, el pogo más grande del mundo, no lo logró ninguna banda grosa, ¿no? Y es más, he visto muchos youtubers que no tienen nada que ver con nuestro país, admirados de ese pogo gigantesco de la gente eufórica, ya que el público argentino tiene esa euforia, ¿no? Ese AC/DC vino a la Argentina, ¿y cuál es el mejor público para ellos? El nuestro. Pero lo que generó el Indio es impresionante.
1: Sí.
0: Nosotros...
1: Ahí lo enganché.
0: Ah, tremendo. Estuvieron en Villa María.
1: Sí, sí, sí.
0: Estuvieron en Flop.
1: Épocas.
0: ¿Vos lo pudiste ver en vivo, Carlitos?
1: No, lo pude ver. Vine varias veces. En esas épocas estaba de noche siempre en el boliche.
0: Claro.
1: Pero...
0: Lo que pasa es que la movida ricotera siempre fue a mí, por ejemplo, a mí me dijeron, vos no vas a hacer recital. Pero, o sea, en el anfiteatro de Villa María no me dejaron ni el carrito. O sea, mi vieja no me dejó. Porque lo que pasa es que yo me acuerdo, fue una misa como la que están haciendo ahora en su honor. Pero había gente, yo recuerdo el bulevar acá, Alvear, gente acampando.
1: Sí, sí, sí, en todos lados sucede
0: en la
1: eso.
0: La costanera. Fue increíble realmente, creo que el anfiteatro debe haber quedado chico, impresionante realmente. Así que bueno, lamentable pérdida del Indio Solari.

0: En el año 1975, en la ciudad de La Plata, formó Los Redondos.
1: Un año tenía yo.
0: Hoy, aquí en Los Languis, junto a Peluche, hacemos un homenaje. Al Indio Solari, muy merecido para los ricoteros y para una estrella más que se suma al cielo, iluminando la Argentina y el mundo. La banda editó 9 álbumes de estudio.

acostumbramos aquí en Los Languis, versiones en vivo exclusivas junto a Peluche, que hoy lo tengo al frente sin ninguna consola, se agarra de todos lados porque quiere tocar potenciómetros.

0: ¿Sabes qué me hace acordar? Recuerdo cuando veníamos a poner música y aparecían los muchachos con pelo largo.
1: ¿Cómo no? ¿Qué época, no?
0: Conocí a muchos. Venían con los discos de Patricio Rey. Poneme ese, ese y ese.
1: Sí, sí, me acordé. Pasaba.

0: su voz y el uso de metáforas en sus letras. Para muchos se convirtieron en el ícono de la contracultura en la escena del rock argentino.
1: Ahí está, el pomo más grande del mundo.
0: En un show sería.
1: Tengo amigos que fueron a esos recitales en un momento que contaban que estaban muy cerca del escenario y lo apretaban tanto, hasta no poder respirar. Tuvieron que tratar de salir e ir para atrás porque era insoportable la presión de la gente contra el escenario. Impresionante. Tuvieron que ir a un, no sé, un campo de polo, no sé qué, lo que era, estaba llenísimo de gente. Fueron al último porque era insoportable la presión de la gente por tratar de llegar cerca del escenario.
0: Yo veía por la tele, lo vivaban sin tenerlo al frente, porque seguramente por muchos años, décadas y décadas, el indio seguirá. Me imagino lo que debe ser tenerlo al frente ahí en un escenario a 45 metros de distancia o a 5.
1: Sí, no, no, tremendo.
0: Terrible. Otro recuerdo.
1: A ver. Tienen tanta música, tantos discos que podrías poner 17 horas de Los Redondos sin aburrirte, ¿no?
0: Así es.
1: ¿Qué será de la vida de Susanita? Teníamos una vecina, se llamaba Susana, no sabe lo fuerte que estaba. Y cuando escuchábamos este tema le cantábamos Susanita, la más bonita. Y encajaba, ¿qué será? Capaz que habrás hecho un coinor, no sé.
2: Susanita... Tan bonita.
0: Terrible el peluche.

0: Sí, sí. Mi tío desde Canadá me sigue hace muchos años y me dice: saludo para el transcendero que te está sintiendo. Saludos desde allá. Se ve que la estás pasando de 10, me dice. Y sí, y es así, Payo. Con un tipo como estos, la radio todos los días a la siesta tiene una dinámica increíble. Lástima a veces que no puedo estar todas las veces con el oído en Ciudad Fantasma.
1: Porque te vas de viaje vos, ¿viajás?
0: Viajo.
1: ¿Tienes que bajar la aplicación?
0: Sí, pongo la aplicación y cuando ya puedo poner la FM, pongo la FM.
1: Claro, ahora con la tecnología.
0: Carlos Alberto Solari. Se nos fue hace unos días. Le hacemos este humilde homenaje al indio Solari.

0: Y así, así, cumplimos una hora de programa. Increíble.
1: Una hora,
0: increíble,
1: ¿sí,
0: increíble? Increíble. Ojalá si estás escuchando por la FM aquí en Villa María o en la zona, te des cuenta que hacemos esto por vos. Siempre los Languis en tus oídos.

un pase por aquí en Los Languis. Un gran homenaje. El recuerdo de siempre para un grande. Nos seguiremos homenajeando, haciendo algún programa con algún especial de ellos. Y por supuesto el Indio Solari presente aquí en Los Languis. Como decía el maestro que hoy nos visita, podíamos hacer hora y media, dos. Patricio Rey y sus redonditos de ricota.

0: uno más de esos que explotan. No necesitas decir quién es.
1: No, olvídate. Ni el nombre del tema. La gran
0: bestia. Una bestia.
1: ¿Sabes qué pienso cuando estás en la radio y más esta hora? Porque yo siempre digo que la noche tiene magia. Y para la radio no hay más mágico que la noche. ¿Sabes qué pienso en el tipo que viene viajando? El que viene en el auto por la ruta que le van las rayitas blancas por el medio y va escuchando la radio y vos lo vas acompañando. Y vas ahí al lado de él hablándole a lo mejor de cualquier tema, pero el tipo a lo mejor viene pensando en que quiere llegar y vos lo vas acompañando y le pones un temazo y el tipo explota.
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1: No podés.
0: La producción de Los Languis.
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1: Amo este tema.
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0: El homenajeado de hoy es Peluche. Y quiero que Los Languis sepan que es un honor para nosotros, con la producción, haber buscado para él exclusivamente. Y para los enamorados que están, vaya a saber dónde, Peluche.
1: Desierto sin amor.
0: Preséntalo vos.
1: Eran los 90, ¿no? Año 94. Aparecía el Bon Jovi argentino, porque en esa época estaba Bon Jovi, explotaba. Y CAE tenía toda esa onda idéntica a Bon Jovi. El tema se llama Desierto sin amor.

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0: Viste que tiene esa voz.
1: Tiene un par de temas, cae.
0: Desierto sin amor. Lo pidió el homenajeo de hoy.
1: Qué tema, Carlitos, por Dios. Yo quisiera volverte a ver. Escucha.
2: Verte a ver. Y ahora nuestro tema.
1: En Kiss, en Hernando, al final de la noche ponías lento.
0: Sí. Me tocaba a mí. En una época estaba Claudio Fulcheri. Fabián García. Si habremos disfrutado las noches. Los mates con whisky.
1: Manchito.
0: Mi amor.

0: creo que las baladas rockeras son las mejores. Las baladas rockeras del rock and roll. Bon Jovi, Scorpion. Acá en la Argentina, Rata Blanca.
1: Ni hablar con Rata Blanca.
0: Por favor.

0: Prendemos las luces.
1: ¿Sabés lo que se perdió? Ahora que me levantaste y me cortaste el mambo, ¿sabés lo que se perdió? En la radio a la noche había programa de Lento. Y estaba buenísimo.
0: Sí. Esas voces.
1: No. ¿Vos ponías la radio a la noche? Yo actualmente, de vez en cuando, me pongo a la radio para dormir.

0: Me vuelvo loco. Operador suave.
1: Operador suave.
0: Un abrazo para alguien que escucha desde Buchardo. Buchardo, al sur de Córdoba.
1: Sí, señor.
0: Un amigo con quien hice la colimba.
1: ¿Sí?
0: Para el gordo, Germán González. Seguramente bien acompañado. Comiéndose una baña cauda.
1: Hay un langui de Buchardo. Un langui de los buenos, ¿no? Te sigue todos los sábados.
0: Tienen la ficha ya.

0: contame un poquito de lo que estás preparando una noche retro.
1: Bueno, en realidad nos han contratado para la fiesta retro.
0: Qué lindo.
1: Nos han contratado en realidad en dos. Estoy en dos. Una que se hace ahora, ¿se puede decir?
0: Sí.
1: En Tío Puje ahora el sábado 20. El que viene, no el otro. Están organizando unos chicos en un lugar muy bonito. Hoy estuve ahí a la tarde. Viajé para allá para conocer el lugar porque tengo que llevar sonido, luces, todo. Estuve viendo. Muy bonito, muy bonito. Es un salón de eventos que, bueno, lo han armado no hace mucho tiempo. Bueno, y está muy bueno. Se va a venir este sábado. Después otra previa al Día del Amigo que, bueno, también me convocaron los chicos, bueno, Pablito Ramírez, le mando un saludo grande también, que estaban armando para el sábado 18, el Día del Amigo, retro también. Y hay un, podría haber una tercera, tengo una reunión ahora la semana que viene, porque quieren hacer otra, y bueno, me llamaron y me tengo que reunir en un lugar céntrico de Villa María. Así nomás te la tiro. No sé, esa todavía no está arma, se está empezando como armar. Las otras dos están confirmadas.
0: Yo quiero hacer una.
1: Bueno, vamos a hacer una. Aparte te invité a la del 20. Te invité, me dijiste que iba a venir conmigo. Así que yo ya cuento con vos.

0: días atrás tuve una conversación con un amigo de Córdoba y lo fue a ver a River cuando vino.
1: Qué suerte.
0: Escuchá lo que te voy a contar. Había una torre de sonido, había como un balcón enorme en un costado del escenario. En un momento, Michael Jackson paró la música. ¿Quién estaba en el balcón? Diego Armando Maradona. ¡Qué maestro, loco!
1: Maestro.
0: Solo él puede hacer esas cosas. Estaba Susana Jiménez, había un montón, pero él... Diego... Billie Jean, Michael, año 1983. Algo que vos sí podés recordar. Habrás visto los discos dando vueltas toda la noche. Epic Records. El loguito dando vueltas.
1: Sonaba muy bien ese disco. Había discos que sonaban muy bien.
0: Volvieron los long plays hace rato. Se pueden comprar, algunos valen 20.000, otros 100.000. Pink Floyd The Wall, por ejemplo, 190.000 pesos vale.
1: El vinilo.
0: Sí, el vinilo.

0: Yo no sé de quién fue la idea de armar la película de Michael Jackson. La verdad que yo no sé quién fue el que tomó la iniciativa de hacer la historia, que se viene ahora la parte número 2. Pero la verdad, más que agradecido, porque si no sé si fuiste a ver la película, Carlitos. No fuiste a verla. Bueno,
1: no la pude ver.
0: Te la perdiste, muy buena. Ahora sí viene la parte número 2. Y es increíble, ¿no? Cómo ha logrado que los chicos de 20 años, 15 años, escuchen Michael Jackson. Sepan lo que es la buena música, ¿no? Y me pone muy contento. Me pone en un mundo infectado por el reggaetón. Tener al rey del pop siguiendo en el puesto número 1, la verdad que me pone muy contento. Es récord de reproducciones en todas las plataformas digitales actualmente.
1: Sí, la
0: ¿Y el tipo manera... se murió cuánto hace?
1: Y hace...
0: no sé, 11 años por lo menos.
1: Ya te digo.
0: Búscalo, googlealo y contamela.

0: 2009.
1: Este es noventero mal, ¿no? Este es
0: sí. El videoclip. Remember the time.

0: Aquí en los Languis.
1: Ah, bueno. Pará, me pongo de pie.
0: Nosotros aquí la describimos de abajo hacia arriba.
1: Por Dios.
0: Tendríamos que tener un programa de 4 horas con peluche.
1: Piel de pollo, ¿sabes?
0: Reímos de...
1: ¡Qué tema, por Dios!
0: Ella seleccionaba las mejores piernas para acompañarla porque ella tenía las mejores piernas del rock.

0: Timmy Windows. Ventanas españadas, año 1989, simplemente Tina.
1: Y yo arranqué, ¿sabes por qué me trae mucho recuerdo esto? Porque arrancamos la locura de hacer radio con estas músicas, con estas canciones. Era muy chico.
0: ¿Cuándo empezaste en radio?
1: 89.
0: Se acordó rápido, ¿eh?
1: Por eso te digo.
0: Qué experiencia hacer radio.
1: Ese día, desde que arranqué, nunca corté. Nunca, ¿eh? Salvo una vez que estuve engripado y tuve 3 días en cama. Pero si no, y porque la fiebre era de 90, pero si no...
0: Te entiendo.
1: Algo que no nos puede faltar, ¿no?
0: Sí, sí, sí, sí. No. Es una... Es una comunicación diferente. Es...
1: La anécdota de radio. Por Dios. Mi vieja me tenía que llamar a las 2 de la mañana. No venía a casa. No, estoy haciendo la trasnoche. Y pero no tengo sueño. Te puedo ir.
0: Yo estoy en una radio que me abrió las puertas. Igual que la anterior radio. RH1 en Hernando, no me olvido nunca de eso. De un gran amigo, Gustavo Herranz. Y aquí arranqué con Nico Villafañe, Ariel Valls, Franco Munch. Y el que tengo al frente es de esos que me manda un mensaje por WhatsApp y enseguida pone el aire.
1: Ah, sí, sí.
0: No tiene límites.
1: No. Cero. Yo te mando frente. Aparte, es como si te tuviera al lado mío, ¿me entendés? Es como... Me gusta, por ejemplo, que te tienen ese audio y vos lo escuchás. Es como que está haciendo el programa de radio con vos, ¿me entendés?
0: Qué lindo. Hablando de radio, escucha esto.
1: A ver. El amor de mi vida. Mi primer gran amor.
0: Sé que te gusta.
1: Mi primer gran amor. Yo la veía en los videoclips. Y me quedaba así. No, estuve muy enamorado de ella. Nunca me dio bola, te aclaro. Ahora se ha puesto muy electrónica, pero me sigue gustando.
0: Se está adaptando al...
1: Pero a mí me gusta la Madonna de los 80.
0: Era, y es hermosa.
1: Divina.
0: Recuerdo en la radio, en Córdoba, cuando Gladys Capdevila decía... Madonna. Fog.
1: Me acuerdo, para un cumpleaños me regalaron el cassette, me acuerdo, de Madonna. Yo no puedo recordar el título de ese disco, pero la que ella está de perfil, toda de rubio. Ya me voy a acordar, Carlitos.

Los shows de Madonna, terribles escenarios que se mueven, plataformas, pantallas gigantes, ella apareciendo por atrás, después aparece volando, cosas de loco. Por eso son shows destacados. Recién Tina Turner, ahora Madonna.

0: lo encontré, Carlito, lo googleé. Ese disco que a mí me gustaba es el True Blue, lanzado en el 86. En ese disco estaba Papá No Sermonés, La Isla Bonita, True Blue y otros tantos. Abre Mi Corazón, Open... Bueno, hay un montón de canciones en ese disco, me encanta. Ese disco de Madonna es uno de los mejores, ¿o no, Carlito?
1: Sí. Aquí en Los Languis. Nos queda media hora nomás. Por Dios.
0: ¿Viste cómo se pasa rápido?
1: Sí.
0: ¿A vos no se te pasa rápido el programa?
1: A mí se me vuela siempre el programa.
0: Pero a mí me pasa lo mismo. Cuando vos haces lo que querés y mucho, se te pasa volando la hora. Decís, uy, ya me tengo que ir. Y tengo ganas de quedarme un rato más. ¿O no?
1: Lo que viene.
0: A ver.

0: Tengo un mensajito por acá, dice: hola Peluche, lo estamos escuchando. Para Mauricio Gigante, le mandamos un saludo grande. Dice: mándenle el saludo a mi hijo Vicente, que está cumpliendo los años.
1: ¡Feliz cumple, feliz maestro! Cumple.
0: ¡Feliz cumple! Y Vicente está aprendiendo, ¿no? De buena música. Gracias, Mauri, por estar ahí y hacerle escuchar a tu hijo todas estas canciones. Porque no tienen precio. Gracias, Carlito, por ponerlo.
1: ¡Qué lindo!
0: ¡Feliz cumple, Vicente!

0: Terrible. Holiday, Madonna. Viste, Peluche, que hay material de Japón, los mejores long plays, los mejores materiales en CD,
1: sí,
0: se hacen en Japón.
1: Sí.
0: Vos lo sabés porque seguramente has tenido versiones japonesas, no que eran distintas, sino la calidad del disco.
1: Sí, sí, el importado. Yo me acuerdo hablando de lo que es el disco de vinilo, se usó mucho, vos te debes acordar también, hubo una época que mandaban, pero con versiones increíbles, el disco pirata. ¿Te acordás del disco,
0: sí,
1: pirata?
0: Porque
1: vos decías, después venía el variado. Había un disco que me gustó mucho, que era el de que lanzó la Coca-Cola. En ese disco estaba, por ejemplo, un tema de Erasure que me gustaba mucho. Creo que era Where Were You. Uy, estoy acoplando. ¿O acoplo? ¿Yo soy el que acoplo, Carlito?
0: No, soy yo.
1: Ah, bueno, había un muy buen tema, me acuerdo. Si venían los discos variados, después venía el disco pirata, que traía a lo mejor una versión, suponte, de este tema que está sonando ahora. Venía la versión radio, la versión extendida y ya la versión para el boliche, que tenía una mezcla larga que le permitía al DJ hacer esa mezcla larga y tener los dos temas al aire al mismo tiempo, ¿no? Bueno, existía la máquina que te haga el loop, que te grabe la base. Después te vino la consola que te permitía grabar el sampler. ¿Te acordás que grababa la base? Bueno, hacía otras cositas. Pero
0: qué
1: bueno,
0: lindo eso, por Dios. Sí.
1: La Numark negra. Había una Numark negra con un sampler al costado, tenía un ecualizador arriba. Tremenda consola. Y bueno, fue...
0: Qué época, por Dios.
1: Y Erasure.

0: chicos estuvieron haciendo shows hasta hace poquito. Ya anunciaron que no van a seguir sobre el escenario, una pena, pero bueno, tan grandes los chicos de Erasure.
1: Británicos, muchos sintetizadores, electropop. Los nominaron en el 89 a los Brit Awards. Erasure.
0: Te lanzo el acertijo.
1: A ver.
0: Tapa negra, rosa roja en la tapa.
1: Me mato.
0: No.
1: No recuerdo. Sí.